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que se grita en la plaza de toros cuando el torero se saca un capotazo. Todo el mundo va a gritar cuando el torero, es decir, cuando yo me saque el capotazo con mi caballo. Ahí voy. 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

Esto ustedes lo van a terminar. Este verso ustedes lo terminan, porque yo nomás lo empiezo y ustedes lo van a terminar. No me hagan que lo repita, ¿eh? Porque todo el mundo se la sabe. Ahí voy, ahí voy. Un chivo pegó un reparo, en el viento se detuvo. 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Así debían de ser de buenos para

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Ya. Parece que me están esperando. Es cierto. ¿Ya estamos listos? ¿Eh? ¿Qué cosa? Ya, está corriendo. Súbele, dame más volumen. Que se sienta el ritmo.

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0: Gracias. Gracias, gracias, gracias, mi gente. Thank you, thank you.
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camino en este mundial el equipo de México y lo que viene para ahora, ¿no? En lo inmediato, pero principalmente lo que venga, lo que viene para México. Es un sueño, es una realidad. ¿Hasta dónde puede alcanzarnos? Por lo pronto el sueño ahí está, ¿verdad? Para millones de mexicanos. Efectivamente, explotó ayer el festejo tricolor. Hablaremos de esto. Oiga, ya que estamos en el terreno deportivo, mire, vamos a hablar con Kevin Flores Leiva. Él fue el primer entrenador de Karim López, sí, de este talento, de este garbanzo de a libra sonorense, drafteado en primera ronda en la NBA. Fue por los Pistones de Detroit, en un canje, en un cambio, va a llegar, o ya llegó, a los Grizzlies de Memphis. Haciendo historia, este joven sonorense, 18 años, de 2 metros, punto 06, 2 metros, 6 centímetros de estatura, 19 años, que queremos que la rompa y con todo en el básquetbol, en el mejor básquetbol del planeta. Vamos a conversar, repito, con quien fuera su primer entrenador, Kevin Flores Leiva. Bueno, también hablaremos de un fatal accidente que se registró ayer en Hermosillo, en el ejido, en el camino al ejido Molino de Camus. 2 personas murieron. También tendremos la oportunidad de hablar sobre la Hemeroteca Digital Sonora. ¿Qué es? ¿Cómo funciona? ¿Quiénes pueden aprovechar estas nuevas instalaciones, esta nueva herramienta que ofrece la Secretaría de Gobierno del Estado Sonora? Platicaremos con el titular del Boletín Oficial y Archivo de la Secretaría de Gobierno del Estado Sonora, Juan Carlos Holguín Valderrama. Hoy también la sección de Actitud Inclusiva estará con nosotros el psicólogo y terapeuta de niños con necesidades de neurodesarrollo, José Martínez, y mucho más esta mañana. Así iniciamos Expreso 24/7. Es nuestra emisión matutina de hoy jueves. Son las 7:08, 7:08. También tendremos información de la catástrofe en Venezuela. ¡Qué bárbaro! Un par de terremotos, uno detrás del otro, lo que se le llama como un doblete sísmico. Poco habitual, muy poco, rarísimo. Y afectó Venezuela. Qué bárbaro. Aquí aplica esta cuando no llueve, les llueve sobremojado, ¿verdad? Un país sumido en la pobreza, en la tristeza, en la depresión, tanta corrupción, malos gobiernos, delincuencia, migración. Y viene esto, viene esta tragedia. Alrededor de 30 muertos era el último conteo, el último balance de las autoridades. Hubo otro terremoto también muy fuerte ayer en Japón, ¿eh? En las últimas horas en el mundo se tiene el registro al menos de estos dos sismos, los dos de Venezuela y uno de Japón, pero este de Venezuela terrible, con un fatal, con un trágico saldo. Bueno, son las 7:09, 7:09. 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

0: 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Estamos transmitiendo a través de las redes sociales y plataformas digitales de eMedia en nuestro sitio en internet www.expreso.com.mx, en nuestro canal de YouTube Expreso Web, en las redes sociales Facebook y X. Nos encuentra como Expreso Web. Busca nuestros contenidos informativos en todas las redes sociales. Nos va a encontrar en TikTok, también en Instagram. Constantemente le estamos actualizando la información. Y tenemos diferentes vías, diferentes formas para estar en contacto con ustedes. Puede dejarnos su comentario en YouTube, puede dejarnos su comentario en Facebook, en X, a través de todas las redes sociales. Mándenos su mensaje, díganos dónde nos oye esta mañana, a través de un comentario, de un mensaje de texto. Puede ser vía WhatsApp al 6624-760445. Repetimos, 6624-760445. O a través de las redes sociales de su servidor, síganos. Marcelo Bailes, así nos encuentra en todas, en Facebook, en X, en Instagram. También constantemente estamos compartiéndole contenido informativo de opinión. Repito, así nos encuentra como Marcelo Bailes. Son las 7:11, vamos de lleno con la información y para comenzar le tenemos parte de lo que publica el periódico Expreso esta mañana. En las páginas del periódico Expreso esta mañana, repetimos, mañana de jueves 25 de junio, en la fotopostal de hoy, explota el festejo tricolor. Jugadores de la selección mexicana celebran junto a la afición tras una destacada actuación en una noche de alegría y esperanza rumbo a la próxima, bueno, ya en la Copa, rumbo a la próxima fase, ¿verdad?, de la Copa del Mundo. México se impuso 3-0 ante Chequia, antes República Checa, hoy Chequia, ¿verdad? También hoy en la portada de Expreso, invertirán 4 mil millones de pesos en el hospital de Guaymas, un dineral, es lo que siempre les digo, con esto de los hospitales, que siempre hay que tomar la información con reserva. Sabemos que al momento de hacer los proyectos y todos los cálculos, las estimaciones dan una fecha de conclusión, ¿verdad? Vamos a terminar en 2 años, o sea, si se empieza en 2026, para 2028, finales de 2028, va a estar la obra. No, siempre hay que tomarlo con reservas, ¿verdad? Es muy complejo un hospital. Ahí está el caso de Navojoa. El de Navojoa, uno lo termina, no lo entregan. No, hombre, ¿qué le digo? El hospital de especialidades, el que se encuentra en Hermosillo, que comenzó a construirse por allá de 2017, 18, y dijeron, no, en 2 años, 3 años, es momento, es hora de que no está al 100, no esté equipado al 100. Eso, el equipamiento, pues mucho dinero, muchos procesos, mucha burocracia. Pero bueno, 4 mil millones de pesos, ya está el terreno, ya está aprobado por el Consejo Técnico del IMSS, falta la licitación, es lento todo, ¿no? Pero ahí está. Ya está aprobado para beneficiar a 122 mil sonorenses con mayor atención y servicios en materia de salud. El gobernador Alfonso Durazo anunció la construcción del nuevo Hospital General de Zona del IMSS en Guaymas con una inversión superior a los 4 mil millones de pesos en el marco de la reciente visita a Sonora de la presidenta Claudia Sheinbaum para la supervisión de construcción de infraestructura hospitalaria. También la portada de Expreso esta mañana, ya le decíamos sobre este accidente fatal que se registró en un camino de la zona rural de Hermosillo rumbo a la población Molino de Camú. 2 personas perdieron la vida la tarde de ayer tras un accidente vehicular registrado en el acceso al Molino de Camú, a unos 500 metros de la carretera que comunica a Hermosillo con Ures. El percance ocurrió alrededor de las 2 de la tarde cuando el conductor de un carro Nissan March de color blanco se impactó de frente contra un poste de energía eléctrica. El impacto les ocasionó la muerte, luego este poste lo derrumbó y por si fuera poco se electrificó el carro, lo que le causó la muerte a este par de personas. De acuerdo a los primeros revisiones o la primera información, fue el impacto. Llegó bomberos, tardaron mucho, todas las maniobras, no podían rescatar los cuerpos porque el carro estaba electrificado. Fortalecen lazos entre Hermosillo y Phoenix con el objeto de fortalecer la relación entre Hermosillo y Phoenix, impulsar proyectos conjuntos en distintas áreas. Fue presentado el nuevo Comité Ciudadano de Ciudades Hermanas ante el presidente municipal Antonio Astiazarán. Por cierto, que se reúnen los gobiernos de Sonora y Arizona aquí en Hermosillo para los trabajos de la Comisión Sonora Estados Unidos. También en Expreso esta mañana, en sus páginas, atropellan a aficionados durante festejo en Los Cabos. A esto llegan también los festejos. Se ponen medio pesadones algunos, empiezan a zarandear los carros, a balancearlos, se enojan los conductores, aceleran y al menos un par de estos se han registrado, ¿eh? Varias personas resultaron heridas cuando un carro embistió a aficionados que celebraban el triunfo de México en Cabo San Lucas. El conductor fue detenido tras re recibir atención médica. México enviará brigadistas a Venezuela por estos sismos. La presidenta Claudia Sheinbaum ordenó enviar rescatistas y personal médico a Venezuela luego de los terremotos que dejaron víctimas y severos daños. México formó pues una brigada y de ahí una escuela, toda una varias generaciones con estos conocimientos, los llamados topos que surgieron en el 86 con el terremoto, los terremotos, bueno, el terremoto del 86 en la Ciudad de México, cuando las autoridades pues estaban que no podían reaccionar, la gente, la sociedad civil, a como pudo instruirse, empezaron a rescatar cuerpos, a meterse entre los escombros, vino todo luego una capacitación y empezaron a formarse generaciones de rescatistas especialistas en rescate en escombros. Y mire, analizan prórroga para registrar líneas de celulares. El gobierno federal informará este jueves, hoy, si amplía el plazo para registrar líneas celulares, ya que apenas se ha completado el trámite en 62.5 millones de más de 144 millones. Mire nada más, en México somos 130 millones de habitantes. Hay 144 millones de líneas telefónicas. Se han registrado en este programa ni la mitad. Pues todo el sentido común nos dice que va a haber prórroga, ¿verdad? No, no, no, pues no tuvo convocatoria, no tuvo jalón esta desconfianza, ¿verdad? Sobre todo desconfianza, apatía, el pensar, no. El pensar esto, ¿no? ¿Para qué va a haber prórroga? ¿Verdad? Y repito, la desconfianza. Mucha gente como que está arisca, ¿no? No quiere dar sus datos y ni su CURP ni nada, ¿no? No vaya a resultar peor. Es en serio, ¿eh? Es en serio así. Y no los juzgo por pensar así. Bueno, y mucho más esta mañana en páginas del periódico Expreso. A propósito, alertan sobre falsas multas de tránsito. ¿Cómo funciona esto? Dice la Secretaría de Seguridad a través de la unidad cibernética, alertan a la ciudadanía sobre una nueva modalidad de fraude relacionada con supuestas infracciones de tránsito, a diferencia de casos anteriores en los que los delincuentes utilizan códigos QR falsos colocados en vehículos. Ahora se ha detectado el envío de mensajes SMS que informan sobre una supuesta multa e incluye enlaces para consultar más información. Que avanza la rehabilitación del hospital del ISSSTE. Con estos anuncios, 45 millones de pesos, y que va a quedar diferente, es lo que dicen las autoridades. Y mucho más esta mañana en las páginas del periódico Expreso. Usted lo puede consultar en nuestro sitio web, expreso.com.mx. Son las 7 de la mañana con 19 minutos. Vamos a una pausa muy breve. Tenemos mucho más aquí en Expreso 24/7.
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1: Continuamos, efectivamente, ya está en el estudio Carlos Pacheco para hablar, analizar el fútbol y en especial el juego de ayer en el que la selección mexicana de fútbol se impuso 3-0, un contundente 3-0 ante Chequia y con ello pasa invicto. ¿Qué destacas, Carlos Pacheco? Muy buenos días. ¿Qué puntos destacas? A ver, ya sabemos, ganó México. Fue contundente, es una algarabía en el país tremenda, todo el mundo festejando, todo el mundo contento. ¿Tú qué destacas?
2: Muy buenos días, Marcelo, buenos para días. Ti, para toda la gente que nos escucha, para toda esa gente que todavía pues está emocionada con el partido de ayer. Muy buen partido, Marcelo, bien lo decías, como dice aquí nuestra portada, mire, de acción en la impreso. Se vale soñar con el tricolor.
1: Se vale soñar, un triunfo que nos hace soñar, ¿verdad?
2: Pues mire, de entrada, soñar no cuesta absolutamente nada, yo siempre lo he dicho.
1: Totalmente.
2: Hay que ponernos en el papel de que se dio una gran fase de grupos, tres partidos, tres triunfos, y pues algo que me gustaría resaltar, Marcelo, más que las victorias, más que el funcionamiento del equipo, es la portería imbatida, Marcelo.
1: Sí.
2: Cero goles recibidos para la selección mexicana. Es algo que sin duda alguna me parece de lo más destacado
1: de
2: toda la
1: fase
2: de grupos.
1: ¿Producto de qué?
2: Pues de una gran defensa. De una gran defensa en compañía de una buena portería.
1: Ayer regresó Montes, ¿no?
2: ¿Qué partido es César Montes, Marcelo? Sí. ¿Lo viste? Sí, ¿qué partido César Montes? Platicábamos. Es un jugador que por lo menos ayer yo no le recuerdo que se le haya ido un balón, tanto por arriba, tanto como por abajo, ningún balón lo techó. Toda zona defensiva era de César
1: Muy
2: Montes.
1: Muy concentrado.
2: Aparecía en todos los lugares. Sin duda alguna va a ser una gran reincorporación. Ya ve que nos tuvo pues, precisamente el juego pasado ante Corea. Va a ser una gran reincorporación ahora para lo que van a ser los 16avos. Destacar, me parece, la solidez que tiene el equipo. Me parece que si bien no es un equipo que genere mucho al frente, pero cuando tú tienes un equipo muy sólido atrás, puede ser que te salga muy bien las cosas, como le está saliendo precisamente a México. No es un equipo que genera muchas llegadas de gol, no tiene mucho a la ofensiva. Ayer se dieron 3 goles, claro, muy bien, por supuesto, o sea, excelente resultado, pero si bien no es un equipo que te esté generando y generando todo el partido, es un equipo que aprovecha lapsos, una bajada del rival, y me parece que es importante, sobre todo yo destaco la solidez, pero me parece que va a ser algo que va a ser un punto muy clave para la siguiente ronda, la solidez defensiva que tiene México y sobre todo el Estadio Azteca.
1: Primer punto, la solidez defensiva. Así ¿qué
2: es.
1: Más?
2: Me parece también que otra cosa que tenemos que resaltar, Marcelo, y yo no sé cómo la veas tú, digo, yo no me tocó vivir en la época del Mundial 86, pero la afición está muy metida con el equipo, está muy metida con el equipo, también me parece un punto clave para la siguiente ronda. Es un equipo que está recibiendo, es el estadio con más capacidad de gente que está ingresando ahorita al Mundial. Está metiendo más de 80,000 personas, Marcelo, más de 80,000, casi todos mexicanos, y siempre va a ir en su mayoría mexicanos. Es algo que también me parece que le va a funcionar mucho a la selección mexicana, que esté tan engranada con la afición. Afición, jugadores, es algo muy importante porque así creo que todos caminamos para el mismo rumbo.
1: Bien. No, y la algarabía fuera de los estadios.
2: No, eso
1: tremenda,
2: ya es otra
1: ¿no?
2: cosa. Ya es otra
1: hasta
2: cosa,
1: en pero Hermosillo hubo festejo en la Emiliana Zubeldía.
2: Hubo festejo, aquí estuvimos precisamente
1: unas 100 personas más o menos.
2: Había
1: ¿no?
2: unas 100 personas. Pues mira que el partido pasado éramos como 35 y ahora éramos como
1: eran
2: más de 80.
1: Eran 34 y tú que andabas.
2: Y ahora éramos cobertura. 79 y yo, no son datos exactos, pero la gente, Marcelo, siento que esto es importante, o sea, y es bonito, pues, o sea, sabemos que no estamos a lo mejor afuera del Ángel de la Independencia, no tenemos la cercanía al estadio como tal, pero ver a tanta gente con bocinas, con matracas, con banderas, todos con su camiseta de la selección, me parece que es algo emotivo, digámosle, emotivo.
1: A ver, ¿y ahora qué viene?
2: Otra cosa, un punto, Marcelo.
1: Sí,
2: tú lo viste.
1: Adelante.
2: Entró Guillermo Ochoa ahí al minuto 80.
1: Ochoa, mentado.
2: Mucha gente, Marcelo, me parece que iba a pensar más en qué pasaba después, porque el día de ayer, antes del juego, horas antes del juego, una marca reconocida de cerveza, de patrocinadora del Mundial, adelantaba ahí en las redes sociales de que es tu turno, Memo, y toda la gente. No, ya la cervecera sabe más, ya los patrocinios están imponiendo jugadores y que ya no voy a ver el juego. Tú sabes la
1: ya
2: gente cómo se engrana.
1: Ya tuvo sus minutos. Ya
2: tuvo 10 minutos.
1: Se convirtió en leyenda, así ¿verdad? Es. De leyenda de la FIFA. Y ya, está bien. Ahora,
2: sí, 10 minutos. Ahí está. Memo
1: está
2: Ochoa,
1: bien,
2: reconocido
1: lugar,
2: y merecido.
1: Qué bueno, ¿verdad? Aplausos a su lugar. Pero no. El tal Arrangel es mi respeto para él.
2: No, el tal Arrangel es el portero titular. Como
1: seguridad.
2: Siempre fue. Ayer lo fue y precisamente ayer pues Memo tuvo un ingreso. ¿Qué viene para la selección? Pues el partido es el próximo martes, Marcelo. Martes a las 6 de la tarde. martes 30 de mayo hablamos, todavía con Real por confirmar, ayer platicábamos y vamos a seguir cambiando el discurso estos días porque no hay nada seguro. Ayer, antier y días anteriores pensamos que era Escocia. Hoy ya se confirma que Escocia no tiene posibilidades de venir a la cancha del Estadio Azteca.
1: ¿Por qué?
2: Porque Escocia ya no alcanza un buen tercer lugar. Precisamente ayer perdió 3-0 con Brasil.
1: Ayer perdió Escocia.
2: Ayer perdió la selección escocesa contra los brasileños, 3-0. Y esto ya no va de puntos o ya no va de intención, por ejemplo, como lo decíamos.
1: Va a
2: nunca
1: quedar
2: dijimos,
1: en tercer lugar Escocia, pero no
2: ya quedó en tercer lugar. Exactamente. Por ponerte en contexto, ayer la selección de Corea quedó en tercer lugar. Sudáfrica le ganó a Corea, Marcelo. Le ganó 1-0 en Monterrey y con esto lo mandó al tercer lugar, pero no alcanza un mejor tercer lugar. ¿Por qué? Porque no creas que pasan todos los terceros lugares de todo grupo, pasan los mejores terceros lugares.
1: ¿Cuántos? 4.
2: Ajá, exactamente. Sí. Por lo que Corea ya no le alcanza, porque hay terceros lugares ya con 4 puntos, o terceros lugares con más diferencia de goles. Así que eso todavía no nos quiere decir nada. Hasta el momento, ahora van a decir, este chamaco nos cambia el discurso cada día, pero hasta
1: porque
2: el momento...
1: Porque primero era Cabo Verde, luego que Escocia. ¿Ahora quién es?
2: Ahora, Marcelo, el rival que tiene más posibilidades de enfrentar a la selección en 16avos es la selección de Senegal. Senegal, y cuidado que todavía anda por ahí el tercer lugar del grupo de España, Uruguay, Arabia Saudita y Cabo Verde. Todavía no está nada definido. Probablemente mañana ya tengamos adelantado más todavía,
1: oye,
2: pero todavía con poder.
1: ¿Pero por qué la preocupación de enfrentarnos a alguien débil? ¿Para
2: no,
1: qué?
2: No,
1: para avanzar un poquito. Yo creo que ese punto, para avanzar un poquito más que otras veces.
2: Pues yo creo que sí va por ahí.
1: ¿Por qué? A ver, ¿por qué estamos tan preocupados? Que no sea España, que no sea Alemania, que no sea Brasil, que no sean los gigantones estos de Noruega.
2: Porque mira, Marcelo, yo creo que la selección mexicana, y yo creo que todos sabemos que si somos un poquito objetivos, no estamos para ganar una Copa del Mundo.
1: ¿Hasta dónde le alcanza, pues?
2: Exacto. Sí. No estamos para ganar una Copa del Mundo si te enfrentas a cualquier rival, España, Francia, Argentina, Brasil. Sabemos que la selección no le da. ¿Qué más me gustaría a mí? Yo estuviera encantado que le ganáramos a todos, pero yo creo que más bien la selección, más que en ganar un Mundial, está pensando más en llegar más lejos de lo que han llegado.
1: No, y es que no nada más es en esta mesa, no nada más somos tú y yo
2: de
1: estar a ver
2: no.
1: quién puede ser y que no sea esos grandes, esos gigantes, ni Francia.
2: Si lo podemos evitar
1: Argentina,
2: ahorita, pues mejor todavía, Marcelo.
1: Sí, ¿por qué? Para avanzar,
2: para superar la marca ya establecida.
1: El lastre de que no podemos llegar al quinto partido.
2: O sea, difícilmente fuera de que en la selección mexicana y fuera que los medios y fuera que los jugadores te vendan la idea. Y si sí, ¿por qué no? ¿Cómo no vamos a poder? Ojo, encantados nosotros, Marcelo, que llegara a ser de esta manera. Nosotros, ¿qué más qué no diera yo por ver a mi México campeón del mundo? Pero creo que más bien va por ahí, pues creo que la gente y los jugadores de ahí dentro del grupo más bien están pensando, y como yo lo veo, tratar de evitar este tipo de rivales para avanzar un poco más, un poco más, por lo menos romper una marca de la que no has roto hace mucho tiempo, y sobre todo aprovechar que estás
1: pesa,
2: en casa,
1: que la vienes cargando, que ya,
2: o sea,
1: es un estigma.
2: Exacto, bien es como que México, ¿para qué juegas si se va a ir en la primera? O sea, más bien yo creo que va un poquito por ahí, Marcelo.
1: Bien, Carlos. Oye, otro punto que se nos pasó, yo creo a mí se me pasó también destacar, Gilberto Mora tuvo muy buena actuación.
2: Gilberto Mora, 17 años, Marcelo, que lo decían en las narraciones,
1: años.
2: Parece que tiene 20 años jugando ya al
1: no
2: fútbol.
1: No tiene ni INE el muchacho.
2: No
1: puede
2: tiene
1: ni comprar cheve.
2: No. Ojalá que no compre jamás si queremos un buen jugador, porque de pronto nos pasa lo que ya le ha pasado a todos los jugadores mexicanos. No, qué partido de Gilberto Mora, me parece también de lo más destacado y sinceramente es la primera titularidad que tiene el muchacho, es su primer juego ya como titular en Copa del Mundo y habrá que ver, yo creo que pisa fuerte para decir y levantar la mano, la siguiente ronda aquí estoy. Ahí está, me aparecen las clases, Marcelo.
1: Gracias, Carlos Pacheco.
2: A usted y a toda la gente.
1: Vamos a un corte, son las 7:35, regresamos a Expreso 24/7.
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1: Continuamos, muchas gracias. Son las 7 de la mañana con 39 minutos. Esto es Expreso 24/7, nuestra emisión matutina. Mire, vamos a continuar con estos temas deportivos que nos generan alegría, que nos generan orgullo, identidad, y que en estas últimas horas han sido la nota de las noticias más importantes, no solo de Sonora, sino de México. Vamos a hablar ahora de Karim López, del basquetbolista Karim López, sonorense, hermosillense, muy, muy joven, un garbanzo de a libra que promete dar mucho en el básquetbol, el mejor básquetbol del mundo, como es la NBA, la historia que marcó, que hizo al ser el primero drafteado en la primera ronda de esta dinámica, lo que es el draft, lo que es la selección de parte de equipos profesionales. Kevin Flores Leiva, vamos a hacer una conexión con él, queremos escucharlo, cómo se siente. Fue entrenador, el primer entrenador de Karim López. Queremos conocer un poco más de Karim López, de su trayectoria, pero también lo que hay detrás de este joven, ¿verdad? Y qué mejor que escuchar a la gente que estuvo, ha estado con él. Maestro Kevin, muy buenos días, gracias por estar con nosotros. Espero que estés muy bien.
2: Marcelo, ¿qué tal? Muy buenos días, agradezco por el espacio, por la invitación. Y pues ahora sí que por el reconocimiento, ¿no? En el tema de mencionarse que tuve el honor, el privilegio, ya lo mencionó, de haber sido ahora sí que dentro de la formalidad el primer entrenador de Karim López en sus inicios con la pelota ya en forma, en una duela y un poquito más. Porque pues evidentemente sí. Sabemos de antemano, ¿no?, que los primeros pasos los ha dado con su papá, Jesús Hiram, el Chino López, exjugador de profesional de básquetbol.
1: Sí, el que pues a lo mejor a los meses de nacido ya le pasaba el balón, ¿verdad?, y le decía lo que tenía que hacer, sin lugar a dudas, su papá, el Chino López. Nada más compártenos, Kevin, esta parte. Nosotros, pues se nos puso la piel de gallina, nos emocionamos mucho. Antier, ¿verdad?, que vino el momento del draft, de que lo nombraron y pasó primero a los Pistones, luego este movimiento a los Grizzlies. Nosotros nos sentimos orgullosos, contentos. Pero tú, por ejemplo, que has estado con él, que lo has entrenado, ¿qué te pasó por tu mente? ¿Qué sentiste? Compártenos un poco de esos minutos.
2: Sentí mucho orgullo, Marcelo, y la verdad, ya al final sentí esa parte, así como sus padres, que fue la consagración, ¿no?, de un trabajo que se vino trabajando desde los 3 años de edad, que es la edad en la que Karim López empezó ahora sí oficialmente con nosotros, con tu servidor, en las clínicas del maestro Sergio Maldonado Cota en la Escuela de Básquetbol SMC, en lo que viene siendo el gimnasio del Estado antes y ahora la Arena Sonora. Esos fueron sus primeros pasos oficiales, ¿no? Curiosamente, Marcelo, el día de ayer estaba ahora sí que vía mensajes, ¿no?, con la mamá de Karim.
1: Sí.
2: Pues comentándole de mi punto de vista, ¿no?, el que estaba muy contento por todos ellos, por esa consagración, tal y como lo comento, y parte de las palabras que ella me mencionaba y que, como dijiste ahorita en ese término, a mí se me puso la piel de gallina al decirme: recuerdo muy bien cómo llevaste a mi hijo de la mano, cómo guiaste a mi hijo, ¿sí?, cómo jugabas con él, cómo lo hacías parte de. Y yo creo que pues esa es la etapa fundamental, ¿no? Entonces, a lo mejor, pues ahorita que nos sintonizan muchos padres de familia, que ahorita que ya que se viene el fin de clases, que están pensando mucho en, pues, ¿dónde voy a meter? ¿A qué curso de verano o algo, ¿no? El involucramiento de los padres de familia, Marcelo, creo que fue el punto principal que se ha tocado, pues es fundamental, ¿no? Ahora sí que el apoyo de los papás de Karim, el irlo guiando, pero también el saber jugar ellos su rol en la parte de padres de familia. El Chino, pues evidentemente al ser conocedor, pues evidentemente va a ser el papá más exigente para el entrenador y tienes un compromiso extra. Y yo lo sentía así como tal, porque pues también había una amistad de por medio con Jesús Irán, el Chino López, y por ende mismo, el llevar de esa manera, Karim, de igual manera, pues él a los 3 años, él ya se veía con una complexión un poco más grande de un niño de 5, de 6, que simplemente pues había que trabajar los fundamentos básicos, ¿no? Que es lo principalmente que se hace tanto en el básquetbol pues, como en el resto de deportes, ¿no? Pues ahora
1: Sí.
2: sí, como diciendo, por el principio se inicia, se da ese primer paso. Entonces, esos primeros pasos fueron fundamentales, sobre todo porque, pues a la edad de 3 años, considero desde mi punto de vista, pues es muy fácil también que un niño se sienta obligado, ¿no? Que porque mi papá fue jugador de básquetbol, yo tengo que hacer lo mismo y a lo mejor a mí me gusta el fútbol o a mí me gusta el tenis, el vóley, algún otro deporte. Pero no, yo creo que en este caso, el hacer esa dinámica con Karim de siempre estarlo motivando y llevarlo de la mano, creo que fue parte fundamental para que pues, él se sintiese cómodo y que él proyectara ese sueño, ¿no? Él proyectara, porque pues, al final de cuentas yo creo que esa es la lección más grande que nos está dejando esta parte de Karim López, de que si tienes el sueño y lo trabajas con disciplina, con constancia, con actitud y N cantidad de más atributos positivos, las cosas se van a dar, se van a dar y eso es lo que él nos está dejando en esta como enseñanza principal. Entonces yo creo que esa es la parte que se les extiende ahora sí que pues a todos los padres de familia, ¿no? El apoyar a sus hijos, el irlos guiando de la mano, el aceptar su rol como tal, porque pues hay roles de padres de familia, hay roles de entrenadores. Y pues él, su
1: Sí,
2: rol, pues
1: sí.
2: como alumno, ¿no? Como jugador y como un alumno que lo llevó a ser un jugador profesional.
1: Claro. Kevin Flores, entrenador de básquetbol, el primer entrenador que tuvo Karim López. Platícanos, a ver, ¿te acuerdas, dices, desde que tenía 3 años, en qué momento o qué viste, en qué parte tú dijiste, porque imagino que lo notaste, Karim está hecho para grandes cosas? Si él se lo propone, si se le alinean los astros, va a llegar lejísimos. ¿Qué momento te dijo eso a ti, Kevin?
2: Hay uno muy particular, qué bueno que lo. Gracias por la pregunta, Marcelo, porque sí hay uno muy particular. Karim llega a los 3 años, cuando nosotros en la escuela, en la academia de básquetbol, donde coincidimos, pues él estaba ahora sí que en la etapa de iniciación, ¿no? Venía en este caso clasificada de 4 a 7 años, eran mis alumnos, pues él jugaba con niños más grandes. Entonces, cuando jugaban entre ellos, te estoy hablando del año 2010, 2011, pues básicamente para hacerlo creativo, su juego, todo su convivencia entre niños, pues ellos entre ellos mismos decían, no, oye, pues yo soy Kobe Bryant, ¿no? Yo soy LeBron James, yo soy Kevin Durant, yo soy Curry, ¿no? Los jugadores famosos, ¿no?
1: Sí.
2: Y en algún punto de ellos, muy curiosamente, dijo Karim, yo soy Karim porque yo voy a llegar a la NBA algún día.
1: Tómala.
2: Y yo recuerdo que su mamá me platicaba y decía, oye, pues es que él se dibuja, o sea, él dibuja una cancha, él dibuja sus cabellos, sus pelos chinos, y con una canasta y poniendo el logo de la NBA. Entonces, yo creo que ese es el punto clave.
1: Ese fue, de ahí ya a ustedes les dijo algo. Oye, es un joven, lo hemos comentado y todos lo notamos, ¿verdad? A pesar de su físico, de esos 2 metros, 6 centímetros, de esas habilidades, muy sensible, ¿no? Lo vimos rompiendo en llanto, conmovido hasta las lágrimas en ese momento de dar una entrevista, ¿no?
2: Sí, definitivamente, Marcelo, sí, ahora sí que puedo decir,
1: Muy
2: me
1: humano.
2: tocó, pues puedo decir, Karim es un buen niño, es buen, muy noble, ahí se ve la guía de los padres, como reitero, y pues un gran trabajo, ahora sí que básicamente se creó una estructura, un equipo en torno a Karim, pues muy positivo, ¿no? Muy, muy positivo en torno con lo que viene siendo familia. Y reconocer, la verdad, también la parte, pues ahora sí que las autoridades, ¿no? También lo que vienen siendo las autoridades deportivas en cuanto a básquetbol, pues ahora sí que el apoyo fundamental, de quien vino siendo. Posteriormente a que estuviera con nosotros, pues que pasa al Colegio Muñoz, que es, ahora sí que mis respetos, es ejemplo de estructura deportiva académica,
1: Sí.
2: el Colegio Muñoz, y posteriormente las diferentes selecciones, pues ya sea con el maestro Alejo, con Alejandro Leiva también, con Lito Vargas, el presidente de ADEMEBA aquí en Sonora. Entonces, toda esa estructura que se fue desarrollando también en torno a él fue una parte muy importante en la que también está involucrado el director actual de selecciones nacionales, que es Omar Quintero, oriundo también de aquí de Sonora, de Nogales. Pues ahora sí que toda esa parte, toda esa estructura apoyó y fueron esos pasos y puntos fundamentales para que se
1: Sí.
2: consiguiera lo actual en Sonora.
1: Kevin, bueno, va ahora al. No hay mejor básquetbol, no hay más competencia, ni liga más competitiva, ni más difícil a donde va Karim. No hay más duela más complicada, ¿verdad?, que la NBA. ¿Qué crees que va a necesitar para consolidarse, para ganarse la titularidad o tener constancia, regularidad? ¿Qué va a ser la clave aquí, Kevin?
2: Creo que ya está muy bien encaminado, Marcelo, la parte de la disciplina, la actitud, el compromiso consigo mismo. Creo que esa es la parte fundamental, consigo mismo y pues evidentemente ya con un entorno distinto. Él tuvo una formación distinta al resto de drafteados, al resto de los primeros drafteados, ¿no? Con la parte de trabajar. De ser profesional a muy temprana edad, jugar 2 años en Nueva Zelanda, creo que le va a dar cierta ventaja en ese aspecto, pero lo primero que se viene ahora, Marcelo, en un par de meses próximos, pues es la Liga de Verano, ¿no? Es ganarse el lugar ahí, es hacer la Liga de Verano, competir, demostrar lo que tiene, de lo que es capaz, y porque sobre todo creo que ahí en Memphis Grizzlies, primeramente, pues va a tener una competencia muy dura. Que fue la, no recuerdo ahorita el número de selección, pero fue de los primeros que se llama Cam Buzzer, ¿no? Cam Buzzer, pues es hijo también de un exjugador profesional. Entonces,
1: Sí.
2: creo que tiene ese aspecto, ¿no? Que trabajar, pero que sin duda alguna lo va a conseguir, ¿no?
1: Bien. Kevin, pues muchas gracias. Gracias por habernos permitido escucharte, conversar contigo. Kevin Flores Leiva, entrenador de básquetbol y quien guió en sus dos primeros incursiones a la duela a Karim López. Gracias, Kevin. Hasta luego.
2: Muchas gracias, Marcelo. Hasta luego. Gracias. Buen día.
1: Gracias. Son las 7 de la mañana con 51 minutos. Regresamos en un momento a Expreso 24/7.
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10: Continuamos, gracias. Esto es Expreso 24/7. Ya son las 7:55, 7 de la mañana. 55 minutos. Vamos con más información a otros temas. Vamos a pasar a otros temas. Hablaremos ahora de el proyecto, bueno, de esta hemeroteca digital sonora. Hemeroteca digital sonora, ¿en qué consiste? ¿Qué ventajas nos da? ¿Quiénes podemos acceder a ella? ¿De qué manera podemos acceder, pues, a todos estos documentos digitales, a toda la información que nos ofrece la hemeroteca digital sonora? Vamos a platicar con el doctor Juan Carlos Holguín Valderrama, es el titular del Boletín Oficial y Archivo del Gobierno del Estado, depende de la Secretaría de Gobierno, y tiene a su cargo precisamente este proyecto, la conexión vía Zoom. Gracias, doctor, muy buenos días, qué bueno que está aquí con nosotros.
11: Hola, buenos días, Marcelo, muchas gracias por la invitación.
10: Platíquenos un poco en qué consiste, de qué se trata este proyecto. Platícanos, Juan Carlos, la Hemeroteca Digital Sonora.
11: Sí, bueno, este proyecto nació desde que tuvimos oportunidad de llegar al boletín oficial y archivo de la Secretaría de Gobierno en septiembre de 2021, traíamos la encomienda del gobernador de digitalizar el archivo histórico. Era un compromiso de campaña del gobernador. Bueno, cuando llegamos al archivo histórico, empezamos a analizar los diversos fondos que son susceptibles de ser digitalizados, ¿no? Y darles algún tipo de tratamiento. Hay que mencionar, y esto es importante señalarlo porque algunas personas, a partir de la presentación de la hemeroteca, nos han preguntado, nos han cuestionado por qué no digitalizamos otros fondos, ¿no? Quizá unos fondos más antiguos. Por ejemplo, está el fondo de títulos primordiales, que el documento más antiguo es de
10: Sí. Nada
11: 1696.
10: más un paréntesis, doctor. ¿A qué se refiere? ¿A qué te refieres cuando dices fondos?
11: Ah, perdón. Fondos históricos son los diversos, digamos, ramos o los diversos, digamos, divisiones que hay dentro de un archivo histórico, ¿no? Entonces, tenemos diversos fondos o diversas separaciones, vamos a
10: Sí.
11: llamarlo así. Un fondo, por ejemplo, es hemeroteca, que son todos los periódicos. Otro fondo es mapoteca, todos los mapas, planos, etcétera. Y tenemos otros fondos documentales que el nombre corresponde al tema que toca, ¿no? En este caso, por ejemplo, el que les mencionaba ahorita, títulos primordiales, es un fondo donde se incluyen todos aquellos títulos de propiedad, deslindes de tierras, etcétera, principalmente del aspecto rural. Por ejemplo, ahí tenemos prácticamente casi todos los títulos de propiedad de los pueblos de la Sierra de Sonora o de lo que ahorita son localidades en diversos municipios. Este más antiguo, por ejemplo, es un predio en el municipio de Álamos, que es el Maquipo, de 1697, es este, ¿no? Entonces, bueno, esos son los fondos, ¿no? Los diversos
10: Sí.
11: temas. Tenemos el fondo ejecutivo también, por ejemplo. Entonces, que son documentos precisamente generados principalmente a través del Poder Ejecutivo del Estado, ¿no? O que tienen relación con el gobernador. Entonces, cuando llegamos ahí al boletín oficial, hacemos un análisis de qué es lo que se puede digitalizar o qué es lo más urgente, ¿no? Porque pues es difícil digitalizar todo. De hecho, en la archivística no se considera o no se recomienda digitalizar el 100% porque pues sería un mundo de información. Estamos hablando
10: Sí,
11: de cientos de miles de documentos.
10: sí.
11: Llegamos.
10: Estaba nada más en papel, todo esto que nos comentas, estaba nada más en físico.
11: En físico, así
10: Sí,
11: es.
10: sí.
11: Ajá. Y cuando llegamos, que empezamos a hacer este análisis, encontramos que particularmente el fondo de hemeroteca, es decir, de los periódicos, es el que estaba más lastimado en varios sentidos. En primero, la mayoría de los ejemplares estaban en el piso, ¿no? No tenían guardas, no estaban en gavetas. El periódico, como todos sabemos, aunque ya casi, bueno, ya va, está entrando como en un franco desuso, ¿no? Realmente, desafortunadamente, los periódicos impresos. Pero bueno, los periódicos impresos no se hacían con la finalidad de que duraran mucho tiempo, al contrario, ¿no? Era papel muy, digamos, barato para efectos de poder hacer impresiones o tirajes muy altos. Entonces, esta particularidad también abona a que los periódicos con el tiempo se degraden mucho más rápido que los documentos, ¿no? Entonces, encontramos, bueno, vemos esta situación. Otra tercera situación es que los periódicos son muy susceptibles de robo, los periódicos antiguos. Tenemos identificado que se sustrajeron muchos periódicos del boletín y archivo de la Secretaría en los años 90, 2000, porque tenemos referencias de la existencia, ¿no?, de periódicos en los años 80 y 90 por investigadores.
10: Sí.
11: Bueno, dicho todo esto, empezamos a trabajar en la
10: Esa, nada más
11: digitalización.
10: esa parte, perdón, no puede dejar de llamarme la atención. Como para qué robarse un periódico, con qué objetivo, ¿tienen acceso el público, la gente entonces a los periódicos, ¿no? En la hemeroteca, ¿o cómo está la cosa, doctor?
11: Sí, bueno, de hecho, en todos los archivos, desafortunadamente, las personas suelen sustraer diversos tipos de documentos,
10: Sí.
11: pero son muy atractivos o resultan muy atractivos para la gente las fotografías y los periódicos,
10: Sí.
11: por la cuestión de que pues son documentos impresos, fáciles de leer, la tipografía. Luego, por ejemplo, ¿no? Tenemos periódicos de lugares que ahorita pues nos parecería como extraño que tuvieran periódicos propios o que hayan tenido periódicos como Álamos, como Arizpe, Ures,
10: Sí.
11: Altar, estas poblaciones pequeñas, ¿no? Y que en su tiempo tuvieron periódicos. Y sí, los documentos en el archivo los prestamos físicamente para que la gente los consulte en la sala de consulta.
10: Sí.
11: Tenemos ahorita cámaras de seguridad y todo, y algunas medidas para que la gente acceda a la sala sin mochilas, por ejemplo, sin cuadernos. Pero antes esas medidas pues estaban muy relajadas, ¿no? En los 80s, 90s,
10: Sí.
11: 2000. Y tenemos noticia de una alta sustracción de documentos, incluso muchos de ellos los sustrajeron para venderlos, ¿no? Sabemos de documentos que ahorita están en California o en Arizona, que fueron vendidos allá en las universidades o en los archivos de Estados Unidos.
10: Sí.
11: Entonces, la hemeroteca fue objeto de mucho saqueo. Y por eso decidimos iniciar con la digitalización particularmente de ese fondo, ¿no? Además, en Sonora no contamos con una, salvo la de la Universidad de Sonora, no contamos con una hemeroteca propiamente dicha y mucho menos de periódicos del siglo XIX, esto es desde 1870 más o menos, ¿no? En
10: Sí.
11: adelante. Iniciamos como el
10: ¿Cuál es
11: documento.
10: cuál será el más antiguo que tienen, perdón, Juan Carlos?
11: El más antiguo que tenemos es
10: Sí.
11: una Gaceta Imperial, es un periódico muy, muy, muy chiquito, digamos tamaño carta, una Gaceta Imperial del gobierno de Agustín de Iturbide de 1822. Claro, ese no es de aquí de Sonora, no es de Ciudad de
10: Sí.
11: México, pero bueno, forma parte de las publicaciones
10: De las
11: periódicos. Ya
10: publicaciones. Y
11: hablando
10: de
11: del
10: Sonora,
11: periódico.
10: de impreso aquí en Sonora, ¿qué será la publicación, el
11: En
10: periódico?
11: 1842 es el más antiguo que tenemos.
10: 1842, ¿y cuál es, eh?
11: Se llama El Iris, si mal no recuerdo, es El Iris de la Paz.
10: Sí.
11: Era un periódico que se imprimía en Ures, si mal no recuerdo, es El Iris de la Paz.
10: Sí.
11: Sí, El Iris de la Paz, que se imprimía en Ures. Es un periódico, este es un periódico oficial, es decir, es lo que era lo que actualmente es el boletín oficial. El boletín oficial tuvo diversos nombres:
10: Ah, muy
11: El
10: bien.
11: Iris de
10: ¿Cuándo
11: la
10: era
11: Paz,
10: capital Ures entonces?
11: cuando era
10: Sí,
11: capital Ures, así
10: ¿verdad?
11: es.
10: Sí.
11: El Iris de la Paz, el Voto de Sonora, el
10: Sí.
11: Sonorense, la Estrella de Occidente, fueron diversos nombres que la Constitución, fueron estos nombres que tuvo el boletín oficial antes de ya finalmente tener este nombre, pero abajo de ese título decía Periódico Oficial del Estado de Sonora. Hemos estado haciendo un trabajo de digitalización de periódicos oficiales también. A la par, hemos estado digitalizando lo que nosotros le llamamos los periódicos comerciales, es decir, todos aquellos periódicos que, bueno, algún impresor que estaba en Álamos, en Guaymas, en Cananea, en aquí propiamente en Hermosillo, ponía su imprenta y lanzaba su periódico, ¿no?
10: Sí.
11: Y actualmente tenemos 3.373 ejemplares en la hemeroteca digital Sonora, ¿no? De ellos, 3.244 son propiamente de aquí de Sonora. Es un marco o un arco temporal de 1822 de esta Gaceta Imperial, ¿no? A 1930. Estamos ya por subir alrededor de 1.000 ejemplares más que hemos estado trabajando. También una persona me hacía una pregunta, oye, pero pues son ya casi 5 años, ¿no? Y han digitalizado, digamos, alrededor de 4.000 ejemplares. Bueno, también hay que decir, los ejemplares.

0: los arman, lo digitalizan y luego tienen que desarmarlo y armarlo en el reverso, ¿no? Entonces todo esto pues obviamente lleva es
1: Es
0: lento.
1: todo un
0: Además,
1: proceso para cuidar el que salga bien y cuidar los ejemplares, pues.
0: y cuidar el original y
1: Sí.
0: desde luego posteriormente hacer la edición, ponerle la marca de agua, etcétera. Hay que decir también que todos estos ejemplares que están digitalizados ya no se van a, se sacaron de digamos, de circulación, ya no se van a prestar en la sala de consulta. Si alguien va al boletín oficial a la sala de consulta, se les va, bueno, se les presta una computadora y los pueden revisar ahí, pero ya el
1: Sí.
0: documento físico, el periódico físico, se sale de disposición de consulta, ¿no?
1: Y no, los usuarios no podemos tener acceso a todo este material digital sin necesidad de estar ahí, o sea, desde nuestra computadora.
0: Sí, por supuesto,
1: Sí.
0: por supuesto. Para eso se creó esta interfaz que es Hemeroteca Digital Sonora. Tomamos como ejemplo la Hemeroteca Nacional Digital de México de la UNAM. Entonces la gente puede entrar a hemeroteca.sonora.gob.mx. Ahí se les va a desplegar y lo pueden buscar. Bueno, tiene diferentes maneras, ¿no? Desde el lugar de publicación, el año de publicación también,
1: Ah,
0: pueden
1: mira, aquí
0: poner.
1: estamos proyectando precisamente el sitio web, perdón,
0: Ah, sí.
1: hemerotecasonora.gob.mx y aparecen, sí, ejemplares por año y luego colección por lugar, ejemplares por año, ejemplares por publicación, te va dando toda esa guía, pues es algo, es práctico, no está confuso.
0: No, y de hecho también tiene buscador por frase o palabra clave, ¿no? Entonces, si
1: Ah, muy bien.
0: nosotros ponemos, por ejemplo, mercado, ¿no? Nos van a aparecer todos los periódicos que tienen la palabra mercado. O si ponemos puerto, o si ponemos apaches, nos van a
1: Sí.
0: aparecer todos esos periódicos que desde luego facilita la búsqueda.
1: Sí.
0: Además, las personas pueden descargar el ejemplar en PDF para tenerlo en su computadora, lo pueden imprimir. Tiene una marca de agua, boletín oficial de archivo de la Secretaría de Gobierno. Esta marca de agua es únicamente para si alguien lo descarga y se lo pasa a una persona por WhatsApp o por correo electrónico, y luego esta persona a un tercero, para que nunca se pierda la secuencia o nunca se pierda el origen de dónde
1: Sí.
0: procede este documento. Y si ya llega una persona, un periódico, vamos a suponer de Nogales, y dice esta persona, no, pues yo quiero el periódico porque lo necesito para una publicación de una revista o porque lo quiero enmarcar porque viene el nombre de mi bisabuelo ahí, lo quiero poner enmarcado, puede, o para algún otro uso, nos puede escribir al correo electrónico del boletín oficial y nosotros le enviamos el ejemplar, el archivo, sin la marca de agua y en alta resolución para efectos de alguna reproducción o alguna réplica.
1: Y esta parte me queda la duda. ¿Podemos publicarlo? Es decir, si tenemos o queremos hacer algún efeméride, citar algún efeméride y compartirlo en redes sociales, por
0: Sí, por
1: ejemplo.
0: supuesto. Sí, claro que sí. Solicitamos que
1: ¿Con
0: se
1: previa
0: enriquece.
1: autorización o cómo funciona?
0: No, no es necesario la autorización previa, simplemente con que hagan la referencia que es de la Hemeroteca Digital Sonora o del Boletín Oficial de Archivo de la Secretaría de Gobierno, dar la
1: Sí.
0: fuente, ¿no? Es lo único y es para efectos de que la gente pues también vaya conociendo y eventualmente se acerque ahí con nosotros o
1: Sí,
0: conozca la Hemeroteca.
1: aunque también va a traer la marca de agua, ¿no?
0: También va a traer, aunque ya hemos visto y nos da mucho gusto, hemos visto en páginas, por ejemplo, de Facebook, donde han hecho uso de estos periódicos, pero hacen recortes, ¿no? Por ejemplo, de algún anuncio de una tienda de aquí de Hermosillo, de Guaymas, se hace el recorte, entonces a veces la marca de agua apenas se alcanza a
1: Sí,
0: ver, es simplemente con que, pero no pasa nada, simplemente
1: bien.
0: con que hagan la referencia, pues para nosotros ya con eso es suficiente.
1: Entonces hay 3.700, dices, publicaciones ya digitalizadas.
0: 3.373
1: Sí, ah,
0: ya
1: perdón.
0: publicados. Estamos por subir alrededor de 1.000 ejemplares más de principios del siglo XX. Algunas personas nos han prestado ejemplares. Por ejemplo, tengo que decir, la familia Jiménez de Altar nos ha prestado. Ellos son descendientes del dueño de un periódico en Altar a principios del siglo XX, de don Francisco Escobar, que tuvo el periódico El Progreso de Altar. Entonces, entre los descendientes se distribuyeron los libros, los tomos donde están empastados todos estos periódicos y los diversos descendientes tienen. Entonces uno de ellos nos prestó dos tomos de 1904 a 1910 1904 a 1909, completito. Es una de las colecciones más completas que hemos localizado. Y entonces primos, parientes de ellos que se enteraron, han estado también acercándose a nosotros y prestando. De hecho, una persona, un descendiente de ellos que vive en Ciudad Juárez, hace poco mandó dos.

0: dos legajos para que, dos tomos para que los digitalizáramos. Esto también nos da pie a que vamos a lanzar, yo creo la semana que entra estamos afinando algunos detalles, por eso no lo hemos podido lanzar, una campaña, Marcelo, a nivel estado, de préstamo de periódicos antiguos. No estamos buscando que nos los donen, que los regalen. Si alguien lo quiere hacer, lo va a poder hacer, desde luego, pero lo que nosotros buscamos es que nos presten ejemplares antiguos, principalmente de periódicos, desde luego, sonorenses, los digitalizamos y se los regresamos los originales. Desde luego, vamos a hacer una ficha de préstamo firmada
1: Sí.
0: con sello, etcétera, y se les regresaría a sus dueños y nosotros, pues, los subiríamos a la página. Además, les daríamos a los dueños, desde luego, una copia digital, una versión digital de sus periódicos.
1: Bien, pues excelente fuente de consulta. Los que les gusta la historia, leer los pasajes de Sonora, pues ahí encontrarán una fuente, pues no tanto inagotable, pero sí muy rica, ¿no? Muy extensa,
0: Sí,
1: ¿verdad?
0: muy, muy amplia.
1: Sí.
0: Y aparte, pues ir dando estos pasos, ¿no? Muchos investigadores de Ciudad de México, por ejemplo, nos dicen, es que consultamos los documentos en Ciudad de México, ¿no? Consultamos los documentos oficiales, ¿no? Los documentos del gobierno, y luego los contrastamos con la hemerografía de la época. En Sonora, dicen, se nos complica porque consultamos los documentos oficiales que tienen ustedes en el archivo, pero hay como pocos periódicos con los que podamos
1: Sí.
0: contrastar qué decía la opinión pública o qué opinaba la prensa. Entonces, con esto se busca ir equilibrando eso y que pueda haber pues más visiones, ¿no? De nuestro pasado.
1: Bien, pues muchas gracias, gracias Juan Carlos Holguín por compartirnos esta información, titular del Boletín Oficial y Archivo de la Secretaría de Gobierno. Gracias.
0: Muchas gracias, excelente día.
1: Gracias, hasta luego y hablarnos un poco más de la Hemeroteca Digital de Sonora. Vamos a un corte, permítanos, regresamos con mucho más a Expreso 24/7.
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1: Continuamos, gracias. Son las 8 de la mañana con 13 minutos. 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Hacemos enlace con nuestra compañera Blanca Ruelas, corresponsal de eMedia en la región Guaymas-Empalme. Nos tiene más información. ¿Cómo estás, Blanca? Muy buenos días.
2: ¿Qué tal, Marcelo? Muy buenos días. Pues ya, gracias a Dios, aquí llegando al jueves, ¿verdad?
1: Sí.
2: Con toda la actitud. Y eso. Bueno, la información que tenemos es respecto al marco del pues de la conmemoración, ¿no?, del Día Internacional del Rescatista. Sabemos que pues todos ellos hacen una gran labor día a día, todo el año, las 24 horas, y bueno, todas las instituciones llevaron a cabo pues algún tipo de conmemoración, reconocimiento, pero en esta ocasión, Marcelo, quiero hablarte de la Comisión Nacional de Emergencia, este grupo, ¿verdad?, de paramédicos, enfermeros, enfermeras, personas que se han integrado y que durante 4 décadas han prestado sus servicios a esta pues institución, y sobre todo pues la labor, ¿no?, que se realiza ante pues accidentes, situaciones de emergencias, todo lo que ellos viven, ¿no?, durante todos los días. Y bueno, tuve la oportunidad de platicar con Edgar Gutiérrez, comandante de la corporación, que nos comentó que pues esta fecha es donde pues una fecha especial, porque se reconoce la valentía, el compromiso, la voluntad de los paramédicos, pero también, Marcelo, de los voluntarios, ya que ellos pues realizan esta labor, prestan el servicio, ayudan a los demás de manera, bueno, sin remuneración, ¿no? Entonces, esto pues tiene un valor mucho más especial para ellos, y nos comentó que a lo largo de estos años, Marcelo, pues ya fíjate que ha ido evolucionando, ¿no?, la Comisión Nacional de Emergencia, pero ya en los últimos 6 años ya se pueden, debido al avance que ellos han tenido, ya pueden brindar atenciones las 24 horas del día, y pues ha tenido una evolución en la capacitación. De hecho, ellos brindan también capacitaciones a jóvenes y a niños, ¿verdad?, para crear nuevas generaciones de personas, de ciudadanos que tengan esta labor, ¿no?, que tengan este sentido de ayudar a los demás. Y entonces me parece muy bonita la actividad que ellos realizan todos los días, y sobre todo esto, ¿no?, llevar a los niños, llevar a los jóvenes, prepararlos para continuar pues con este legado aquí en la región, Marcelo.
1: Muy bien, gracias, Blanca.
2: Gracias, buenos días.
1: Muy buenos días, ya son las 8 de la mañana con 17 minutos. Vamos a un corte muy breve, regresamos a Expreso 24/7.
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1: Gracias, estamos de regreso en Expreso 24/7. Son las 8 de la mañana con 21 minutos. Está en el estudio y le agradecemos mucho. Ha aceptado esta invitación Silvia Manríquez, promotora cultural de lectura, para hacernos la invitación, compartirnos un poco del Festival Nacional de la Palabra. Es la edición número 22. Silvia, bienvenida. ¿Cómo estás?
20: Gracias, buenos días. Muy contenta de estar aquí y llegar a mi gente del sur del estado, porque es de saber que soy de Navojoa.
1: Ándale.
20: Y entonces me da mucho gusto poder llegar
1: en
20: a
1: Navojoa,
20: ellas.
1: En Navojoa, sí, nos escuchan a través de Pop Extremo y Sonora Grupera para Navojoa. Ándale. Y todo el Valle del Mayo, transmitiendo por estas dos emisoras.
20: Qué bien. Bueno, para invitarlos a todas ellas, a todos ellos, no importa que no sean escritores, a que manden su propuesta de participación al 22º Festival Nacional de la Palabra, el encuentro de quienes escriben con quienes leen. Y precisamente por esto, Marcelo, quienes estén en un club de lectura, un nido de lectura, o simplemente alrededor de la lectura, pueden proponer participar en el Festival de la Palabra y platicarnos qué están haciendo, quiénes lo están haciendo, cómo les ha ido, todo eso.
1: Sí, no propiamente escritores profesionales, pues.
20: Vamos a tener un cartel con escritores profesionales.
1: Sí. A ver, platícanos más de qué todo lo que conforma entonces, pues, este Festival Nacional de la Palabra 2026.
20: Bueno, cuando los compañeros de Escritores de Sonora hace, me propusieron la presidencia, uno de los retos más grandes que yo veía, por lo cual me daba cierto pendientito, digamos, el Festival de la Palabra.
1: Sí.
20: Que ya es un festival establecido, que ya está la 22
1: años.
20: Y a partir de unos años ya es nacional. En este marco, bueno, le hemos echado muchas ganas. El año pasado fue el reto más grande que hemos tenido en la historia del festival. Nos acoge la Universidad de Sonora para llevarlo a cabo, que yo creo que es el lugar más idóneo para actividades de este tipo. Y tuvimos, fíjate, de tener siempre 3 días o 2 días y medio, siempre es jueves, viernes y sábado hasta mediodía, en una sola aula, en el aula más grande de la Escuela de Letras, Nos dimos a la tarea de tener 4 aulas o 4 foros simultáneos, salvo cuando están las conferencias de los grandes escritores o digamos los ya consolidados, porque todas las personas que escriben son grandes en alguna medida. Y fue todo un reto que nos dejó, además del estrés, para coordinar las actividades simultáneas, un grato sabor de boca, porque hubo gente en todos los foros, ahí mismo en la Escuela de Letras, la más bonita de toda la universidad.
1: Sí, claro, claro, claro.
20: Y totalmente. Bueno, hubo participantes y público.
1: Sí.
20: Vinieron de otras partes del país, y se trató de que hubiera presentaciones de libros, ponencias, lectura de obra, y esta otra parte que te platico de los talleres, y los clubes y los círculos de lectura, que tiene que ver con las personas que están leyendo. Este festival, desde su creación, se ha preocupado por este enlace, esta vinculación con quienes están leyendo, porque ¿para qué estamos escribiendo?
1: Sí.
20: Te puede decir cualquier escritor o escritora que venga, es que yo escribo para mí.
1: No, pues.
20: Por lo que quiero dejar. Pero en realidad,
1: sí.
20: Nos gustaría, nos
1: pues
20: encantaría.
1: Pues qué bueno, ¿verdad? Pero
20: lea.
1: El chiste es que lo lean, ¿no?
20: Sí.
1: ¿Verdad?
20: Entonces, esa
1: entonces
20: es una de
1: es
20: las
1: la retroalimentación.
20: Sí, así es. De hecho, yo los conocí como periodista, estando en una radio cultural y teniendo un programa cultural sobre escritores y escritoras. Un día me encontré un inserto así chiquitito de un párrafo en periódico de mayor circulación, se decía, porque ahora es este, ¿verdad?
1: Totalmente.
20: Donde estamos. Y vi que estaban unos escritores reunidos en la Universidad de Sonora. Y dije, ah, caramba, ¿no? Además de las horas de junio, que desapareció poquito antes de la pandemia, pues hay más festivales de literatura, y pues ya me di la tarea de encontrarlos, y sí, me visité a la Universidad de Sonora, fui conociendo a los escritores, y mírame, ahora yo formo parte del gremio. Así.
1: Sí.
20: Más o menos, esto es el Festival de la Palabra.
1: Muy bien, del 24, 25 y 26 de septiembre, ¿verdad?
20: Las bases dicen que tenemos que mandar propuesta de participación antes del 31 de julio. Para sí. Apartar lugarcito.
1: Sí. ¿No? Bien. En otras experiencias, bueno, ¿qué es lo que se presenta en base a otras ediciones, Silvia? ¿Qué tipos de trabajo, qué tipos de obra llevan ahí los participantes?
20: Este año se ofrecen 2 reconocimientos. Te platico eso primero. El reconocimiento a algún escritor a nivel nacional que por su trayectoria amerite un reconocimiento y que tenga que ver con algo de la literatura acá del noroeste. Y el reconocimiento a algún integrante de la asociación que por su trayectoria también merezca este reconocimiento. Perdón, este año hemos decidido que sean 2, el comité organizador del festival, un hombre y una mujer. La mujer es Patricia Robles Payán, la escritora reconocida, vive en Nogales. Y el escritor es Roberto Corella, el dramaturgo.
1: Sí.
20: Estamos muy contentos de que sean ellos reconocidos, pues, a nivel nacional. Roberto Corella, ¿dónde no ha andado, no? Y sigue vigente con mucho trabajo. De ahí me paso a decirte que dentro del festival también hay actividades de dramaturgia. Si alguien, algún escritor o dramaturgo que nos esté escuchando y que le interese participar, que se escuche de viva voz lo que está haciendo, hay un lugar para él.
1: Sí.
20: Tenemos, como te decía hace un momento, las conferencias magistrales de los que vengan. Ahorita te puedo platicar que quien ya nos dijo que sí es Eduardo Antonio Parra, un escritor distinguido o que se distingue por tener la literatura siempre presente en lo que es la franja fronteriza con Estados Unidos, en todo el país, ¿no? La promoción que él hace y escribe. Y ahorita está trabajando de la mano con otro escritor sonorense, Eduardo Antonio Parra, no es de Sonora, pero ya casi lo adoptamos. El escritor que escribieron una novela a 4 manos, decimos, porque la escribieron entre los 2, es Carlos René Padilla, que está sonando mucho, tiene un trabajo arduo en la literatura sonorense, ha ganado algunas veces el concurso de libro sonorense. Y vienen los 2 a platicarnos sobre esta obra más reciente que escribieron juntos. Este escritor, Eduardo Antonio Parra, ya nos da para mucho que platicar. Y bueno, por ahí el reconocimiento nacional, que todavía no lo tenemos seguro, pues vendría a platicarte ya que lo tengamos seguro. Para empezar, son estas conferencias que quienes les guste la literatura no se pueden perder y estar cerca de los escritores que van a venir. Porque una de las conveniencias de ir a un evento de este tipo es que puedes acercarte a quien está allí enfrente y preguntarle, platicarle y criticarle si quieres, criticarle de manera bonita. Así que también van a escuchar las conferencias, van a participar en conversatorios, van a leer su obra y hay mucho más. Tenemos actividades como algún cuarteto, algún tipo de música que amenice después de cada evento, porque son 3 días. Sí. Entonces, en la parte final, pues hay alguna vinculación con un evento de este tipo, alguna lectura dramatizada. Es ardua la jornada, por lo pronto lo que queremos es que se enteren que está ya vigente la convocatoria y que pueden participar.
1: Las formas de contacto con los interesados, ¿con quién se tienen que reportar, Silvia?
20: Es muy fácil, el correo electrónico al que hay que mandar es isaac_de_sonora@hotmail.com y en Facebook y en Instagram está toda esta información, ¿es así?
1: Isaac.
20: Escritores de Sonora AC.
1: Escritores de Sonora AC.
20: Va a haber, desde el año pasado que me toca a mí estar coordinando los trabajos de Isaac, he promovido una mesa de periodismo cultural.
1: Sí.
20: Va a haber una mesa de periodismo cultural que va a estar coordinando Patty Godoy con algunos colegas periodistas que se han dedicado a esta parte del periodismo cultural.
1: Qué bien, excelente.
20: Porque tiene mucho que ver con nuestras manifestaciones literarias.
1: Claro, por supuesto.
20: Entonces, bueno, si te decides, aunque no sea precisamente lo tuyo, lo cultural, estás cordialmente invitado.
1: No, pues muchas gracias. Muy amable, gracias. Claro que sí, tendremos el espacio y la oportunidad para al menos ir a escuchar a los escritores que aquí van a participar. Gracias por estar con nosotros, Silvia Manríquez, de la Asociación de Escritores de Sonora, Asociación Civil, y esta convocatoria para asistir al Festival Nacional de la Palabra 2026, encuentro de quienes escriben con quienes leen.
20: Así es. Pues nuestros colegas del sur del estado, hay muchísimo talento.
1: Claro, sí, totalmente.
20: No dejen de participar.
1: Totalmente de acuerdo. Ahí está la invitación, ojalá que asistan.
20: Muchas gracias.
1: Vamos a un corte. Gracias a ti por estar con nosotros. Vamos a una pausa a las 8:31. Ya regresamos.
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2: Efectivamente, la sección Actitud Inclusiva aquí en Expreso 24/7, coordinada por Gloria Pérez Cosío. Y en esta ocasión, aquí en Actitud Inclusiva, vamos a hablar, mire, vamos a seguir hablando de fútbol, pero el fútbol como una herramienta para la superación, para la ayuda, para, pues sí, ¿verdad? Tratar de apoyar a personas, a niños, sobre todo niños con desarrollo, niños con alguna condición de neurodivergencia, en proceso o necesidad de neurodesarrollo. Uh-huh. Y así lo ha adoptado y adaptado quien está aquí con nosotros como invitado el día de hoy, José Martínez, es psicólogo y terapeuta, sobre todo de niños, especializado en niños con alguna condición de neurodivergencia, y que pues ha utilizado y ha implementado el fútbol como una herramienta, repito, para precisamente ayudarlos en su conducta, en su coordinación motriz y sobre todo como una herramienta de socialización, ¿verdad?
3: Claro, así es.
2: Pero tú platícanos más, bienvenido, qué interesante, buenos días.
3: Buenos días, muchísimas gracias, es un gusto estar aquí. Sí, así es, yo primero me formé como terapeuta, soy psicólogo, me formé como terapeuta conductual, cognitivo. Trabajé muchos años dando terapias a niños con autismo, individual, de uno a uno.
2: Sí.
3: Conozco y conocí...
2: Desde la psicología.
3: Tú eres psicólogo, desde la psicología.
2: Pues, dices, ¿sí?
3: Sí, así es. Al tiempo, pues, yo traía ya ganas de practicar esto, poner en práctica esto con fútbol, y hasta ahorita se me
2: porque
3: está dando.
2: ¿Has jugado fútbol?
3: Fútbol. Sí, siempre. En la infancia hasta la adolescencia, hasta que llegué a la universidad, siempre fui... Sí. Futbolista. Entonces, bueno, a nivel amateur, ¿no?
2: Ligas municipales y eso.
3: Sí. Entonces, sí. Ya con la experiencia de las terapias, de lo psicológico, siempre quise poner en práctica esto de la psicología con el fútbol a personas que tienen alguna condición.
2: Sí. Oye, ¿por qué fútbol? ¿Qué hay en el fútbol? ¿O cómo aprovechas el fútbol y cómo lo aprovechan los niños con alguna condición de uh-huh. neurodivergente para pues, precisamente todo lo que estás buscando tú, ¿verdad?
3: Sí.
2: Por ejemplo, lo motriz y lo que tiene que ver con socialización. ¿Qué le ves al fútbol y cómo lo aprovechas?
3: Bueno, primero nos estamos enfocando en lo conductual, aprender el seguimiento de instrucciones, regulación conductual, la coordinación motriz, como había mencionado al principio. Una vez que se establezcan estas bases, ya practicamos lo básico, el fútbol, que son el pase, el disparo,
2: sí.
3: El recibir la pelota, y sobre todo lo más importante es cómo conducir con el balón.
2: Sí.
3: Que una vez teniendo y enfocado la conducta en las habilidades estas, como el conducir con el balón, por ejemplo, ya ellos tienen un enfoque y las conductas disruptivas van no es que se vayan presentando, sino que ellos van enfocando a algo más funcional, pues.
2: Sí.
3: Entonces estos chicos aprovechan esta dinámica de cómo yo les voy dando las indicaciones, cómo yo les voy dando las consignas para que ellos hagan la dinámica y vayan aprendiendo las habilidades básicas del fútbol, pues.
2: Sí.
3: Es como un gancho el fútbol.
2: Como un gancho, oye, uh-huh. y me imagino que
3: pero todo va siendo terapéutico, ¿no? Voy trabajando lo conductual más que nada, ¿no?
2: Sí, y tienes un proceso, ¿no? Es todo un proceso, ¿no? Nada más de, oigan, pónganse a jugar, ahí les va el balón, ¿no?
3: Sí, no. No, todo va desde cómo yo les digo, les voy indicando que se formen, que hagan fila, que esperen turnos. Entonces, estas indicaciones van trabajando la manera conductual.
2: Sí. ¿Cuánto tiempo llevas haciendo esta dinámica o dedicado a utilizar el fútbol como una terapia?
3: Llevo 3 semanas apenas.
2: ¿Vas empezando?
3: Sí, llevo 3 semanas sí. apenas. Ajá. Ya lo había puesto en práctica yo cuando daba terapias. Sí. En algún momento, pero un ratito, ¿no? Una media hora, una hora y...
2: Sí.
3: Por los espacios, por los espacios.
2: Sí.
3: Y era como una... pues yo antes daba terapias de socialización y de repente lo ponía en práctica. Pero no me enfocaba tanto porque tenía que poner en práctica otros aspectos también.
2: Sí. Con oye, ¿por qué no otro deporte? Bueno, en primer lugar, porque a ti te gusta el fútbol.
3: No, pues fútbol. Es que es el único que conozco sí. con las reglas y con entrenamientos, y tengo mucho material.
2: Y tiene las características, se adaptan a lo que están buscando, pues.
3: Sí. Es una labor muy bonita y yo conozco a muchas personas que se dedican a lo mismo y sí practican otros deportes. De béisbol, de básquetbol, de Toshito, hay un amigo ahí del trabajo. Saludo a Jesús Aldana, que se dedica a esto. Y yo me he estado dando cuenta que no hay fútbol en esta sí. dinámica de adaptado, ¿no? De fútbol adaptado.
2: Sí. Oye, y ahí, pues, sin las... ¿Qué tal la lidiar con los papás ahí? ¿Por qué mi hijo no está jugando así? ¿O no te surge esa parte de que también tienes que, pues, hacer un trabajo ahí con padres que nos ponemos muy ansiosos a veces?
3: Sí, no, claro, yo les digo previamente cómo va a ser la dinámica.
2: Sí.
3: O sea, yo entrevisto primero, ¿no? Yo voy a hacer una terapia, no me voy a dedicar de lleno al fútbol. Vamos a trabajar lo conductual y primero va a ser que todos estén regulados en grupo y que sí. todos sigan instrucciones en grupo. Y cuando los chicos tengan dominada esta parte de la conducta, yo voy integrando el fútbol, pero al nivel de cada uno.
2: Sí. Oye, ¿qué objetivos tienes? ¿Son alcanzables los que te has trazado?
3: Sí. Primero que nada, uno de los objetivos es que todos los chicos, niños y niñas con alguna necesidad de neurodesarrollo se sientan parte de un grupo y...
2: Primeramente. Y ahí están, pues ya son parte, ¿no?
3: Sí. Pero que a pesar de sus habilidades no tengan o disminuyan o desvanezcan las barreras aptitudinales que ellos mismos se puedan implementar o los papás puedan implementarle a ellos. Pues. Que a pesar de la condición... y de sus limitantes digan, yo puedo practicar fútbol y puedo aprenderlo y alguien me va a ayudar a mi ritmo, ¿no?
2: Sí. Uh-huh, uh-huh. Oye, y vas empezando entonces, ¿tienes plena confianza en qué?
3: En implementar con el enfoque de fútbol, sí.
2: Sí.
3: Pero en terapia conductual, cognitiva, sí ya tengo como 10 años.
2: Sí.
3: Sí ya tengo desde antes de salir de la carrera yo ya practicaba y ya implementaba y ya iba aprendiendo la terapia. Sí. Esto ya me da confianza a mí de practicar. Ahorita solamente le estoy dando un enfoque diferente.
2: Muy bien. Oye, ¿en qué campos utiliza?
3: Ahorita estoy en el Parque de la Jacinto López, mencionado sí. así por la localidad de ahí de la zona. Es en la esquina del Boulevard Rebeico y calle 12 de Octubre, a un lado del gimnasio del Gallo Estrada.
2: Ahí están, uh-huh, ahí sí. entrenan.
3: Sí.
2: Muy bien. ¿A qué horas? Ya por la tarde, imagino, ¿no?
3: Sí, es de noche. Es una hora de 8 a 9 de la noche.
2: Sí.
3: Así lo tengo implementado, pero siempre nos vamos que a las 8 y que a las 9 y media, 9:15.
2: Uy.
3: Siempre nos vamos un poquito más.
2: Un
3: siempre
2: poquito. Me extiendo 15, 20, más. Media uh-huh. hora más tarde.
3: Sí. Entonces, todo empieza desde que llega, ¿no? Todos los chicos llegan jugando. Les doy algunas indicaciones, ¿no? Les digo, cuando escuchen un pitido es un aviso.
2: Sí.
3: Cuando escuchen 2 pitidos es guárdenme todo, porque les presto el material, ¿eh?
2: Sí.
3: Y cuando escuchen 3 pitidos ya es venirse a formar.
2: Oye, ¿de qué edad son?
3: Yo implementé un límite de 5 años a 10 años, pero llegan las solicitudes de niños de 3 años, 4 años, y hay un poquito de flexibilidad, ¿eh? Pues, sí. Hay flexibilidad y no pasa nada.
2: Bien.
3: Siempre y cuando les digo a los padres que cuando el chico tiene conductas de escape, de salir corriendo, sí les digo que se quede, ¿no?
2: Sí.
3: Porque ahorita estoy solo y es un campo abierto, entonces por cuidados y protección sí les pido, quédense a ayudarme. Y ya yo les voy dando indicaciones, yo les voy diciendo... si sientes que se va a ir, vamos a aplicar esto, que no me lo chipilonees tanto, que sienta lo conductual, que sienta que en este espacio no va a ser de las suyas, y luego ya me lo dejas, ¿no?
2: Sí, ya me lo dejas. Poner reglas, límites en esa intervención de los,
3: de hecho,
2: los papás.
3: Ese, exacto.
2: Que, insisto, en todos los deportes, en todas las disciplinas se da, ¿verdad? Esa intervención.
3: Sí, sí, sí.
2: A veces quieren ser, y queremos, me incluyo en algún momento, ¿verdad? Es que nos se involucra uno en esas actividades de querer saber más que el entrenador, que el manager. Y pues aquí no va a ser la excepción, ¿no? Pero sí, ahí sí estableces tú claramente lineamientos. Pues muchas gracias por estar con nosotros.
3: No, de nada.
2: Gracias por compartirnos un poco de lo que haces, de esta opción de terapia para niños menores con alguna condición de neurodivergencia que tengan esa necesidad de neurodesarrollo. Ha surgido pues esta opción que nos ofrece el psicólogo José Martínez, terapeuta, quien ha trabajado ya por 10 años con niños con esta condición. Ahora implementó el fútbol para como terapia, ¿verdad?
3: Sí, de
2: para
3: hecho,
2: ayudar en todo esto.
3: Otro de los objetivos es precisamente trabajar los límites y la estructura en ellos.
2: Que límites y estructura.
3: Límites en cuanto a sus conductas,
2: sí.
3: Y estructura para que puedan manejar y puedan desempeñarse eficazmente
2: Muy bien. En
3: su entorno, ¿no? Donde estén.
2: Muy bien. Pues muchas gracias y mucho éxito.
3: No, a ustedes, José, por la invitación. Muchísimas gracias. Y pues si quieren ir, vayan a la clase de prueba, pueden ir cuando quieran, es de martes a jueves.
2: De martes a jueves.
3: De martes a jueves, de 8 a 9 en el parque de la Jacinto López. Bienvenidos.
2: Muy bien, pues muchas gracias por estar aquí con nosotros. Antes de ir al corte comercial, la Comisión Reguladora de Telecomunicaciones anunció un límite para registros de líneas. A ver, las líneas prepago que hasta ahora no han vinculado tendrá una fecha límite conforme al último dígito del número telefónico. A la fecha se han vinculado 63 millones de líneas. Por seguridad de todas y todos, cada número telefónico debe estar a nombre de una persona a fin de eliminar el anonimato. Bueno, esta comisión informa que la vinculación de líneas ha tenido un avance sostenido. Se encuentran vinculadas 63 millones. Las líneas prepago que hasta ahora no se han vinculado tendrán una fecha límite asignada conforme al último dígito. Así se establece un calendario para que entre agosto y diciembre cada usuario realice la vinculación de su línea ante su empresa telefónica en el siguiente orden. Último dígito, el 0, tiene de fecha límite el 15 de agosto. Si su línea termina con el 1, el 31. Si termina con el 2, el 15 de septiembre. Si termina con el 3, el 30 de septiembre. Si termina con el número 4, el dígito 4, el 15 de octubre. El 5 de octubre, si termina con el 5, que es mi caso, hasta el 31 de octubre. El 6, 15 de noviembre. Si termina con el 7, el 30 de noviembre. Si termina con el 8, el 15 de diciembre. Si termina con el 9, el 31 de diciembre. Mire, a final de cuentas se fue hasta el 31 de diciembre para los que terminan con el número 9. Vamos a un corte, permítanos un momento. Son las 8 de la mañana con 49 minutos. Regresamos a Expreso 24/7.
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18: Gracias, estamos de regreso en Expreso 24/7, ya son las 8 de la mañana con 53 minutos, 8 con 53, y más o menos quedó claro lo de los números, las líneas telefónicas y las nuevas fechas para vincular tu línea telefónica, dado a conocer este día a través de la Comisión Reguladora de Telecomunicaciones. Son las nuevas fechas, ya le decíamos entonces, va a ser de acuerdo al último dígito de su línea telefónica. Así va a estar la cosa ahora. Entonces las líneas prepago que hasta ahora no se han vinculado tendrán una fecha límite asignada conforme al último dígito del número telefónico. Así se establece un calendario para que entre agosto y diciembre cada usuario realice la vinculación de su línea de su empresa telefónica en el siguiente orden. Por seguridad de todas y todos, cada número telefónico debe estar a nombre de una persona a fin de eliminar el anonimato. Esta Comisión Reguladora de Telecomunicaciones informa que la vinculación de líneas ha tenido un avance. A la fecha ya se encuentran vinculadas 63 millones, 42.2 de prepago, 22.8 de pospago, que no requieren un nuevo trámite por estar asociadas a una persona desde su contratación. Las pospago no requieren un nuevo trámite. A ver, ya me hice bolas. Las líneas de prepago, que hasta ahora no se han vinculado, tendrán una fecha límite, las de prepago. Así se establece el calendario. Estas son de las de prepago, entonces. Una vez vencido el plazo que corresponde a cada dígito, las compañías telefónicas suspenderán el servicio de aquellas líneas que no hayan sido vinculadas en las siguientes 72 horas y solo podrán realizar llamadas a números de emergencia, de atención ciudadana y su compañía telefónica, así como recibir alertas en caso de sismo. Una vez que se vincule, ya se restablece el servicio. Se reitera que el proceso no lo realiza el gobierno, sino que se lleva a cabo directamente ante las compañías telefónicas que únicamente asocian nombre y CURP del usuario al número de celular, eliminando cualquier otro dato o imagen usando durante el proceso de vinculación. En caso de que se cometa un delito que involucre el uso de una línea, las autoridades competentes pueden solicitar información a las compañías telefónicas cumpliendo la disposición que prevé el Código Nacional de Procedimientos Penales. Bueno, así está entonces esta nueva disposición. Muy bien, vamos ahora entonces con la información en síntesis, ¿verdad? Vamos con las Express de Expreso. Presidenta Claudia Sheinbaum expresó la noche del miércoles su solidaridad con Venezuela tras los terremotos que sacudieron a ese país sudamericano y anunció el envío de personal especializado en rescate y sanidad como parte de la respuesta de emergencia mexicana. Los movimientos telúricos ocurrieron el 24 de junio en el estado de Yaracuy. El primer sismo de magnitud 7.2 se registró a las 18 horas 4 minutos de Venezuela, seguido de 39 segundos después por uno de magnitud 7.5 con epicentro a 23 kilómetros al sureste de Yumare. Ambos movimientos alcanzaron intensidad 9 en la escala de Mercalli, nivel en el que pocas estructuras de mampostería permanecen en pie. Un juez de control vinculó a proceso el miércoles a Enrique N., alias El Coyotito, por su probable responsabilidad en el homicidio del comandante Daniel Hernández Romero de la Policía Estatal de Seguridad Pública de Sonora, asesinado el 30 de julio de 2020 durante una emboscada a un helicóptero de la corporación en el municipio de Santana. Además, la Fiscalía General de Justicia también obtuvo prisión preventiva justificada en una segunda causa penal por el homicidio de Isaac Aarón Arbizu Mendívil, mejor conocido como el Pato Arbizu, agente de la Policía Municipal de Santana, cometido en septiembre de 2021. El proceso para la creación de 4 nuevos partidos avanza en el Instituto Nacional Electoral. La Comisión de Prerrogativas y Partidos Políticos confirmó que las agrupaciones México Tiene Vida, Construyendo Sociedades de Paz, Que Siga la Democracia y Personas Sumando, cumplieron con los requisitos de celebrar al menos 200 asambleas y afiliar a más de 256 mil ciudadanos para conformarse como nuevos partidos políticos. El presidente Donald Trump inauguró el miércoles las celebraciones por los 250 años de Estados Unidos con un discurso más político que histórico, sin olvidar mencionar ampliamente sus proyectos y agenda de gobierno. Sin extenderse demasiado sobre los principios de la Declaración de Independencia del 4 de julio de 1776, Trump utilizó durante la primera parte del discurso su indistinguible tono empleado en mítines, aunque con un estilo más contenido, y se refirió a la situación en Oriente Medio y presentó la impopular y criticada guerra contra Irán como una gran victoria para los estadounidenses. Bueno, y así finalizamos esta emisión de Expreso 24/7. Muchas gracias por habernos permitido acompañarles a nombre de todo el equipo editorial, de todo el equipo de producción, y las invitaciones, ya lo sabe, a quien nos acompañe a la 1 de la tarde, regresa todo el equipo junto con Iracema Blanco con la información más actualizada a esa hora del día en el vespertino de Expreso 24/7. A las 6:30 no se pierda Al Cierre con Carla Tellechea. La información ya como su nombre lo dice, para cerrar, ¿verdad? Para cerrar la jornada, lo de último momento, de una manera resumida, sintetizada, toda la información, ¿verdad? Y mañana a las 7 de la mañana, ya lo vamos a esperar, con este matutino de Expreso 24-7. Se queda con una excelente propuesta musical y de entretenimiento que le tiene Expreso, que le tiene las emisoras de E-Media. Viene a continuación Carolina Ochoa en Sonora Grupera. Viene Juan Olivas en Morning Rush aquí en Pop Extremo. Que tengan todos excelente jueves. Yo soy Marcelo Bailis. Hasta la próxima.
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0: haciendo? Ya es jueves, qué rápido jueves. La semana se fue volando, 25 de julio. Un saludo para toda la gente que ya nos está escuchando y celebrando el triunfo de la selección mexicana. 3-0 ayer, qué bárbaro, chamaco. Yo esperaba un 2-1 para no verme tan aborazado. Resulta que 3-0 lo dejaron. Muy bien. Un festejar por todo el país, chamaco. De las redes sociales están inundadas de videos. Festejando, muy padrísimo todo, chamaco. Así que felicidades a los aficionados al fútbol. Yo sinceramente no soy de los que anda viendo fútbol siempre, pero en el mundial pues es imposible no verlos. Bueno, me gusta ver ese tipo de partidos y es imposible no emocionarte, a eso iba. Así que felicidades para todos los futboleros de corazón y para todo México, porque la selección ganó 3-3, chamacos, con los 9 puntos. Nunca en la historia se había visto eso, chamacos. Vamos a ver cómo nos va el martes en el próximo partido. Es este martes que viene ya. Saludos para todos entonces. Gracias Dios por este día de vida que nos regalan. Y también te invito para que te quedes con nosotros hasta las 11 de la mañana disfrutando del programa de hoy. Ahorita vamos a poner los audios que ya nos están llegando. Ya tenemos algunos por acá. Pero antes quiero presentar a mis compañeros. Cholo, buenos días.
1: Oh, buenos días, buenos días. ¡Felicitaciones a los futboleros de corazón! El perro ayer 3-0, no, que nos la pérez prueba con tu orquesta el equipo de ayer, güey, de la República Checa. 6-6-24-37-54-18 es el payamá, 6-6-24-37-54-18.

0: programa, güey. Ahora también tenemos por acá al Ruco, el maestro iluminado. Hermano, buenos días para todos. Yo les quiero mandar a todos y cada uno de ustedes un abrazo a la distancia y que la paz sea por todos lados. Y ahora, chamaco, nos vamos rápidamente con los audios que ya tenemos por acá. El pilloyo fue el primero que dice...
1: ¡Qué show, Carolino! ¡Salud! ¡Buen jueves! ¡Que estés bien! ¡Está bueno! Oye, ¿cómo andamos? ¿Todo bien? Me da mucho gusto, ¿eh? Que tengas bonito día y bonito turno, ¿eh? Y mande saludos al Cholo. Al Cholo le mete iluminado. Y a toda la gente lindo de Puerto Hermoso, de Guaymas, y toda la gente que te está escuchando por aquí, rumbo. ¿Está bueno? Dile al Cholo, hombre, que mande el beso ese de, bajando del cerro del Vigía y en la bicicleta y en asiento. Como una suposición nomás. ¿Está bueno? Ahí vamos a andar, pues, salud, bendiciones y... ¡Ah, ¡oh, bárbaro!
0: Él manda pidiendo eso, que la bici sin asiento, bajando la empedrada ya, güey. Es su posición, acuérdate. No, oh, bueno, pues, pero es su positorio, ¿eh? Acuérdate. Ahí le va. ¡Ay, ay, ay! Me lo imagino todo ese beso del Cholo. Y por acá tenemos al del compa Cacho, ¿qué dice?
2: Muy buen día, Carlos, pues el compa Cacho de Virus y Marcos Mena. Me puedes poner ojos azules con Isabel Pantoja. Ahí me saludas al Cholo y a toda la banda. Oye, Carolino, pues soy muy positivo. Toda la vida he sido positivo, pero 3-0, pues sí, está bien. Se ganó, pero ¿quién? A República Checa. Y pues le da gusto a todos. Me fascina el fútbol. Pero ojalá que no toque España, Francia, Portugal, Alemania, Argentina, porque ahí se acabó todo para los fanáticos del fútbol mexicano, de la selección mexicana.
0: En eso tienes razón, mi amor, y ahí es donde vamos a valer gorro. Pero mientras dura la felicidad, hay que disfrutarla, hermano. Y aparte, pues mira, siempre está la frase del ya merito. Por poquito, el y si hubiéramos. Sé que hay selecciones que son pues mucho mejores que la selección mexicana, pero como te digo, hay que disfrutar lo que dure la felicidad. Y por qué no decir y si, bueno, por lo menos el que sigue es el que lo gane, porque sí, que lleguen a semifinales y todo eso, pues está muy difícil, ¿verdad? Pero bueno, hasta ahorita lo han hecho mejor que otras veces, a lo mejor por suerte, por los equipos con los que han tocado, con los que han jugado, perdón, participada, como decían que fue el gol del segundo partido, contra Corea, figuras de esas, pero como tú dices, hay que ser positivos y disfrutar la felicidad, dure lo que dure. Vamos a corta comercial, ahorita te pongo tu canción, 9 de la mañana con 16.

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saludo para la granja Rancho Grande de la cuadrita San José de Guaymas con la canción de los Tigres del Norte, La Puerta Negra. Buena rola escogieron los chamacos y de una vez, a ver, La Puerta Negra de los Tigres del Norte. Ahí les vamos para que la disfruten.

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0: De inicio al día con un renovado impulso, aunque alguien lo cuestione. En este día deberá confiar más que nunca en usted mismo. Anímese en el amor. Sepa que en ciertos momentos deberá abandonar el silencio y dejar que hable el corazón. Comparta lo que siente con su enamorado y todo va a mejorar. Por último, desvincúlese en cuanto pueda de las personas que puedan llegar a ser obstáculos en su vida y no le permitan llegar al proceso que está buscando. Un abrazo a la distancia. Gracias, maestro iluminado. Ahí está. Y también están pidiendo mi yo de antes, de Edén Muñoz. Claro que sí, mi amor, estamos poniendo todas. Todas van a salir. Por lo pronto nos vamos con un idiota de Joan Sebastián. Y ahorita volvemos.
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0: Bueno, ya mañana nos vamos. Y por acá dice, buen día, mi estimado Carolino. Es tarde, dice, pero a ver si puedes mandar un saludo para Mario y Jorge, que va rumbo, que van rumbo a Hermosillo, la canción de Viento. Saludos al Cholo.
1: No,
0: ¿cómo
1: no?
0: ¿Cómo no? Se nos vamos a despedir para que pasen bien su trayecto de Guaymas a Hermosillo. Les mandamos un saludo. Mañana volvemos a las 9 de la mañana aquí en la Sonora Grupera. Síguenos en el Facebook, en el Instagram, en el TikTok como Carolino Show. Hermano, bendiciones para todos. Un abrazo a la distancia. Mañana, hermosos, cuídense mucho. Vamos a despedir con esto del tropicalísimo Apache. Se llama Viento para Mario y Jorge. Que Dios los bendiga en el camino, chamacos. Los amo. Bye.

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0: Vamos, compadre, qué bonito la bailaron.
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1: Buenos, buenos, buenos días a toda la gente hermosa, chula, preciosa, divina, soñada que está conmigo el día de hoy en La Bitachera. Yo soy Gaby, la güerita Saldívar. Qué gustazo poder compartir con ustedes este juevesito antesala del fin de semana, señoras y señores, con harto calorón, con harta buena nueva, como que la selección mexicana el día de ayer, pues, ganó contra Chequia, tú. Creo, no sé, la verdad, yo no sé mucho de fútbol, eso sí, les estaría mintiendo, que es como un nuevo récord desbloqueado, ¿no? Para México, el entrar en la tabla con 9 puntos, algo así. Creo que así está el guate, que así está el asunto, no me crean mucho porque la verdad de fútbol no le sé. Pero bueno, ahí está, muchas felicidades a todos los mexicanos. Y bueno, ayer ya les contaba yo que iba a haber festejancia este próximo sábado por allá en la Minerva, con Julián Álvarez, Alejandro Fernández y Alfredo Olivas. Entonces va a estar bueno el asunto. Oye, es quisiese, ¿cómo no? Claro que sí. Oigan, quiero saludar primero que nada y primero que todo a toda mi gente de Ciudad Obregón, de Navojoa, de Guaymas, que nos escuchan en las distintas frecuencias 91.7, 89.7 y 100.5. Y por supuesto a todo el que me pueda escuchar en este momento a través de nuestro link que encuentres en las redes sociales, la sonoragrupera.com.mx. El teléfono en cabina para estos momentos es el 6621-1478-65. Claro que yes. Y bueno, tenemos para que te comuniques conmigo, mandes mensajitos, saluditos, aniversario, platicadita, lo que tú quieras, gustes y mandes. Ok, el día de hoy, pues buena programación, como ya es costumbre, buena música, buenos artistas del regional mexicano, como tú ya sabes. Además de que el chismecillo no puede fallar y por supuesto, las buenas recomendaciones que nunca fallan en la bitachera. Ok, quédate conmigo, vamos a seguir disfrutando, me voy hasta la 1 de la tarde y tú estás en la Vera Mera, la Sonora Grupera. Vámonos.

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1: Y 8 minutos de la maraña, señoras y señores, claro que sí. Muy contentos, muy felices de que pues sea ya juevesito, ¿verdad? Antesalita del fin de semana, ya preparándonos para eso, pues, de del fin de semanita. Y aparte el primer fin de semanita donde creo, no estoy segura, porque no todas las escuelas igual, el chamaquero ya está de vacaciones, fíjate. Presuntamente... el calendario escolar no se termina en estos días, pero las escuelas ya no tienen nada que hacer, pues ya no tienen nada que evaluar los maestros. Entonces ahí ya yo he visto muchas redes sociales y muchos mensajitos de maestros que dicen, ya para qué los manda, pues para que se los cuidemos, haz de cuenta nomás. Pues precisamente, fíjate, precisamente. Pero bueno, ya si sus hijos ya terminaron, de verdad que no los manda, y le voy a decir por qué. Porque deje usted, ¿no? A lo mejor sí, algunas personas batallamos para que nos cuidan los chamacos, pero el calor, chamaco, sí, está muy recio. Ahorita yo venía en el carro a todo lo que da, ¿verdad? Pero el termómetro me venía marcando 38.5, 11 de la mañana a 38.5 grados centígrados. Entonces está peligrosón. Está peligrosón, hay que prever eso, los golpes de calor en los chamaquitos. Y aparte que muchas de las escuelas lamentablemente pues no cuentan con los aires acondicionados o el abaniquito o el coolercito, pues entonces mejor los dejamos en casita o que nos los cuide la abuela, la vecina, la tía, alguien ahí. Habrá que buscar, ¿verdad? Habrá que buscar que nos quieran los chamacos. Pero bueno, ahí está. Y hablando de ese calorcito, vámonos, porque yo todos los días le doy el clima, porque a mí me gusta que usted esté bien informado y que diga, ay, no, hoy no salgo porque la güerita dijo que iba a hacer mucho calor. Y claro, es viable, claro. A veces hay que dejar cosas para otros días, te voy a decir nada más. Estamos llegando a los 40 grados centígrados en este momento en Ciudad Obregón, Sonora. Y su máximo va a ser de 41 grados. Dice que mayormente nublado en este momento, pero no le crean porque yo no vi ni una sola nube, ¿verdad?, que me tapara ahí el sol. No es cierto. Otro que está en 40 grados en este momento es Hermosillo, Sonora, y su máxima para el día de hoy es de 42 grados centígrados, ¿ok? Otro que está en 40 grados en este momento es Navojoa. Yo siempre he dicho, sí, Ciudad Obregón es muy húmedo y hace mucho calor y, o sea, si tú te paras el aire es caliente, pero Navojoa, señores y señores, Navojoa arde. Yo sí, ¿verdad? ¿Verdad? La gente de Nueva York, de por aquellos lados, no me va a dejar mentir. Yo siento que Navojoa hace mucho, mucho calor. Hermosillo, pues ni se diga, pero ese es un calor como más seco, más que te quema, ¿verdad? Más que te quema. Y no olvidemos que pues somos desierto, señores y señores, somos desierto y ni modo, pues aquí decidimos vivir. La Heroica Guaymas anda en 36 grados centígrados máxima. San Carlos 34 su máxima, Álamos 37 grados y Empalme va a estar a 38 grados. Fíjate, tan cerquitas Guaymas y Empalme y 2 grados centígrados ahí de diferencia, pues bueno. Saludotes para toda la gente del Valle de Guaymas, por allá, la Travesada, el Francisco Márquez, la Misa, Ortiz, todos aquellos lados, la gente de las Guásimas, de Potam, de Bicam, ándale pues, ay, saluditos para todos ellos. Pues bueno, así está el Guateque, así está el clima. Así que hay que cuidarnos, ya sabe, yo siempre le digo, salga con su suerito, con su agüita, con su sombrerito, con su paraguas, y si no tiene que salir, ni vaya. La verdad es que eso ahorita, ¿no? En las horas pico del calor, por la noche, por la tarde noche, por ahí de las 7 que apenas anda como que queriendo bajar el sol, porque recordemos que ahora en verano pues es más largo el día y por ahí a las 8 se mete el sol, es apenas como que no anda refrescando, pero no hace tanto calor, así es que ahí está la invitación para todos ustedes. 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Con esta información, continúa con más por aquí en La Vitachera. No te vayas, estás en La Mera Mera, la Sonora Grupera.

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Ya andamos de regreso por aquí en la mera mera, 12 con 23 minutos ya del mediodía, señoras y señores. Vámonos, vámonos, recio, con la buena recomendación para ti en este momento y, por supuesto, en un momentito más con el chismecillo del espectáculo. Pero es que, como te decía hace unos momentos, los chamacos ya salieron de las vacaciones, ¿verdad? Los de prepa desde hace ya bastante tiempo, creo que por ahí en mayo. Entonces, a lo mejor todavía andan buscando qué carrera van a estudiar, chamacos. 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Así que ahí está la buena recomendación para ti en estos momentos. Y bueno, fíjate, ando por acá en el chismecío del espectáculo. Fíjate que me acaba de salir, pídate. Ay, es que leí un chismecito, pero luego ya no me salió. Chamacos, y yo sí les quería dar ese chisme. Pero bueno, estamos hablando, el día de ayer hablamos precisamente de cómo Karim León estuvo por allá en Nueva York. Pues resulta que el cantante sonorense acompañó al basquetbolista Karim López durante el draft de la NBA 2026 en Nueva York, donde pues celebró con entusiasmo la histórica participación del joven hermosillense, y a través de sus redes sociales, fíjate, compartió videos, desde ahí del recinto, donde él estaba aplaudiendo y coreando su nombre, además de publicar mensajes como ¿quién dijo que la H es muda? Y arriba la H. Fíjate, en referencia al orgullo de representar a Hermosillo, Sonora. La relación pues entre ambos pues quedó reflejada también en un encuentro previo organizado por la NBA, donde intercambiaron elogios y destacaron la importancia de representar a su ciudad en escenarios internacionales. Y bueno, aunque Karim reconoció que esperaba ser seleccionado a algunos puestos antes, aseguró estar enfocado en demostrar su nivel en la liga. La noche pues marcada por emoción y Karim León apoyando el talento sonorense, y pues dos mexicanos muy importantes en este momento en ¿cómo lo podemos decir? Como en escenarios mundiales, me explico, porque pues la NBA y luego el otro por allá en su ¿cómo se llama? En su gira ya mundial. No, el Karim León anda volando alto, chamaco, se anda en otro planeta el hombre. Pues bueno, ahí está el chismecillo, muy felices de que los sonorenses se anden dando a conocer por el mundo, y los que faltan, esperemos, claro que sí, ¿verdad? Oye, y ahora sí son las 12:27, me voy, continúo con más en un momento por acá en la mera mera, la Sonora Grupera. Quédate con buena música, estás en la Vitachera.

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Ya estamos de regreso por acá, 12:51, señoras y señores, en la mera mera la Sonora Grupera. Y ha llegado el momento, ahora sí que, de despedirnos. Así como usted lo escucha, antes de irme, claro que te voy a hacer la última recomendación para el día de hoy. 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Y bueno, después de eso, te digo que te vas a quedar con Expreso 24-7, lo mejor de las noticias en el sur de Sonora. Agradezco los controles a Carlos Pacheco, al equipo de Media, de la Sonora Grupera y de Expreso. Yo, tu güerita de confianza, estaré regresando el día de mañana en punto de las 11 de la mañana a la Vitachera. Tú continúa durante todo este día con nosotros. Recuerda, siempre tenemos gran programación para acompañarte a cualquier hora. Te mando un besote, ¿eh? Pásala muy bonito. Bye, bye.

0: estamos completamente en vivo. Ojalá y usted esté ya con toda la disposición para escuchar las noticias, lo más relevante, lo que usted debe saber, lo que ha pasado en las últimas horas. Y para eso está también ya Marcelo Bailis, por segunda vez en el día, listo para las noticias.
1: Más que Marcelo, listo, Iracema Blanco, muy buenas tardes, ¿cómo estás?
0: Muy bien, gracias.
1: Qué bueno. También esperamos que todos se encuentren muy bien.
0: Bien contento porque ganó México, Marcelo.
1: Pues
0: tú
1: sí,
0: eres
1: sí
0: un
1: hay,
0: bolero,
1: sí
0: tú
1: hay
0: eres un bolero.
1: Algarabía, sí hay esperanza, sí hay un sueño. O sea, se ha ido alimentando. Mira, aparte de la pasión, de que te gusta poquito, mucho, ver ganar, ilusionarte, soñar, pues se hacen cóctel de esto,
0: de
1: ¿no?
0: Todo de todo eso.
1: Estás, de lo que estás viendo.
0: Oye, Marcelo, pero yo nunca, no sé, no tenía esa percepción de que al menos en Hermosillo les gustara tanto el fútbol, soccer. Será porque es el mundial también, pero ayer.
1: Es el mundial, es el mundial.
0: Ayer me trasladé a eso de las 6:30 de la tarde, entre 6:30 y 7, los bulevares completamente vacíos.
1: Vacíos, sí, la gente se fue a ver.
0: Parecía que.
1: Mira, aparte de que estaban tirando con lumbre, ¿no?
0: No, además el calor.
1: Aparte de que a las 6. ¿Dices?
0: Entre 6:30 y 7,
1: 6:30, sí. A esa hora estábamos a 42, 43 grados. La máxima ayer en Hermosillo fue de 45. Pero sí, mira, es el mundial.
0: Sí.
1: Hay gente que sí le gusta ver el fútbol, que sigue la selección, que sigue los equipos, pero es el sobre todo es el mundial,
0: porque es,
1: ¿no?
0: El juego del
1: porque
0: mundial.
1: Un torneo regular pues, no te lo sigue, ¿no? Ni cualquier deporte, es el tiene que ser un evento de este tipo, ¿no?
0: Y qué bueno, muchos lugares llenos. Si usted revisa la edición impresa de Expreso, en la sección de sociales, ahí están muchísimas imágenes de la gente en diferentes lugares congregados, festejando, viendo el juego y festejando el triunfo de México. Así que, pues, eso es bueno también para los establecimientos, restaurantes, bares y demás, ¿no? Donde se junta la afición.
1: Que salpique, que haya derrama económica, como dicen, ¿no?
0: Sí.
1: Que déjame decirte que no todos le entraron. No todos entraron a la fiesta futbolera por miedo a las
0: multas.
1: A las multas a través de este instituto de, ¿cómo se dice? De la propiedad intelectual,
0: INPI.
1: ¿No?
0: INPI.
1: Uh-huh. Sí, que es el que luego va a ejecutar las multas a quienes, pues, no solicitaron las licencias correspondientes. Pero bueno, esa es otra historia. Estamos transmitiendo en vivo este espacio a través de 5 emisoras de radio para todo el sur de Sonora. Aprovechamos para saludarlo, identificarnos con nuestra audiencia en Guaymas, de Sonora Grupera es el 100.5, también Sonora Grupera en Navojoa 89.7, transmitimos para Ciudad Obregón y todo el Valle del Yaqui a través de la 91.7, también por Pop Extremo Guaymas 90.9, abarcando Guaymas, todos los valles, Empalme, San Carlos, y Pop Extremo Navojoa nos permite cubrir toda la región del Mayo a través del 98.1.
0: Son un titipuchal de estaciones por donde podemos llegar. ¿Qué, ¿de dónde vendrá ese término? Ya me entró la duda. Voy a buscar. También son un titipuchal de plataformas digitales, medios digitales, en donde también puede vernos con formato de televisión completamente en vivo, pero además ahí se queda. Así estamos en este momento en Facebook, estamos en YouTube, estamos en X, como Expreso Web, así encuentra la cuenta de Expreso y ahí puede encontrar este noticiario y todos. Y también estamos en www.expreso.com.mx, transmitiendo en vivo en este momento.
1: Bueno, comenzamos y para iniciar tenemos este segmento donde le presentamos a usted la información más relevante de las últimas horas. Son las 7 de Expreso 24/7.
0: Iniciamos con la primera de las 7 de Expreso 24/7. Y es que, bueno, si usted no registró su línea telefónica, pretende hacerlo, aún tiene tiempo porque tuvieron que ampliar el plazo, obviamente. Las fechas límite dependen del último dígito del celular, pero es escalonado. Vamos a ver los detalles. Digo, era 30 de junio, ya no lo será. Y Daniel Ríos nos explica ahora cómo va a ser el plazo para registrar la línea telefónica.
2: La Comisión Reguladora de Telecomunicaciones anunció una prórroga para el registro de líneas celulares de prepago vinculadas al nombre y la CURP de sus usuarios, luego de que menos de la mitad de las líneas en el país completaran el trámite antes de la fecha límite original del 30 de junio. De acuerdo con la autoridad, el registro ahora se realizará de manera escalonada entre agosto y diciembre de 2026, con fechas específicas según el último dígito del número telefónico. Esto debido a que, según informó la comisión, hasta el momento se han vinculado solamente 63 millones de líneas celulares de un total de 144.585.000 existentes en el país, lo que representa un avance del 43% a menos de una semana del día designado originalmente. Del total de líneas registradas, 40.2 millones corresponden a usuarios de prepago y 22.8 millones a líneas de pospago, las cuales ya estaban asociadas a una persona desde el momento de su contratación y no requieren realizar un nuevo trámite. En su comunicado, el organismo señaló que el proceso ha mostrado un crecimiento constante, aunque aún existe una cantidad importante de usuarios que no han completado la vinculación. Las líneas de prepago que todavía no han sido registradas deberán cumplir con el trámite conforme al siguiente calendario. Terminación 0 tiene como fecha límite 15 de agosto. Terminación 1, fecha límite 31 de agosto. Terminación 2, fecha límite 15 de septiembre. Terminación 3, fecha límite 15 de septiembre. Terminación 4, fecha límite 15 de octubre. Terminación 5, fecha límite 31 de octubre. Terminación 6, fecha límite 15 de noviembre. Terminación 7, fecha límite 30 de noviembre. Terminación 8, fecha límite 15 de diciembre. Y terminación 9, fecha límite 31 de diciembre. La Comisión Reguladora de Telecomunicaciones precisó que cada usuario deberá realizar la vinculación directamente con su compañía telefónica dentro del periodo asignado. También advirtió que, una vez vencida la fecha correspondiente a cada terminación, las empresas telefónicas suspenderán el servicio de las líneas que no hayan sido vinculadas dentro de las siguientes 72 horas. Según la Comisión Reguladora de Telecomunicaciones, las compañías únicamente asociarán el nombre y la CURP del usuario con el número telefónico, eliminando cualquier otro dato o imagen que haya sido utilizada durante el proceso de vinculación. Para Expreso 24/7, Daniel Ríos.
1: Queda el calendario, entonces, para las líneas prepago, ¿verdad? Para esos teléfonos que usted le mete.

0: A mí se me hace que aquí que se den las plazas, se les va a olvidar a todo el mundo ese tema, ¿no? Es como que ya pateando el bote, ¿no? No se hizo.
1: Mira, y les decían tanto que les dijeron, ¿no? O bueno, tanto que decía la gente, oigan, eso ya lo intentaron y no funcionó. La gente desconfía, la gente no quiere dar los datos por esto, por lo otro, por aquello. Que a pesar de todo, el discurso o el argumento para llevar a cabo el registro, pues está, tiene sustento, ¿verdad? Tener identificadas líneas, hay muchas líneas que no tienen nombre, que no están vinculadas a algún nombre, alguna persona que se puede identificar, y eso da pie a los ciberdelitos, ¿verdad? Todo, que todos los días, Iracema, todos los días están al acecho los ciberdelincuentes. Sí. Recibimos llamadas, mensajes de texto, mensajes de WhatsApp, correos electrónicos, y con estas intenciones de estafa, de robo, de engaño, de fraude. Lo entendemos aparte, pero pues no, la gente está muy arisca, pues. Desconfianza, hay una desconfianza total, ¿verdad? Entonces, ¿cómo le van a hacer? Ya vieron que la gente no respondió.
0: Fíjate,
1: ni van a
0: ni con
1: todo ese plazo que nos están
0: justo
1: dando.
0: Justo ayer un señor de chofer de Uber venía platicándome que le hablaban, seguido diferentes números, tenía que responder por su trabajo, pero que le hablan, porque le acaban de hablar de una universidad ofreciéndole tomar una carrera, era un señor de casi 70 años, ¿no? Sin intención, pero ¿de dónde obtuvieron mi número?
1: Sí.
0: ¿De dónde obtuvieron mi número? Y tenían el nombre, pues. Así igual le cobraron el predial por teléfono y les dice, ¿y ustedes de dónde obtuvieron mi nombre? Entonces, de todas maneras ya tienen nuestros datos, ¿no?
1: De todas maneras, sí. ¿Cuántas veces no se han robado las bases de datos de varias instituciones, ¿verdad? Y pues nos ha explicado bien Sonora Cibersegura que para eso las roban, para venderlas al mejor postor.
0: Sí.
1: Y esos postores es lo que hacen, aprovecharlas para estafar.
0: Igual las cuentas de redes sociales a mí me pasó también. Y dije, bueno, ¿quién pudo haberme hackeado, como se dice? Y me explicaron en aquel entonces, me atendieron muy bien de seguridad pública, del área de cibernética. Y me dijeron, es para eso, es para venderlas, para que puedan llegar a sellar publicidad.
1: Bien. Vamos con la segunda de las 7 Expreso 24-7, lo que está pasando en Guaymas, ya que registraron una interrupción del servicio de agua potable por unas reparaciones que tuvieron que hacerse de urgencia luego de actos vandálicos al sur de la ciudad. Nuestra compañera, corresponsal Blanca Ruelas, nos tiene el listado de las colonias afectadas. Adelante, Blanca.
2: Buenas tardes, Iracema. Marcelo, nos enlazamos para informarles que la Comisión Estatal de Agua informó que este jueves 25 de junio inició con trabajos de reparación de la línea de conducción de 20 pulgadas que resultó dañada tras un incendio provocado por actos de vandalismo en las inmediaciones de la salida sur de la ciudad. De acuerdo con este aviso emitido, el incidente ocurrió en la zona donde la tubería cruza por debajo del puente que conecta con el sector de Colinas de Fátima. El organismo operador señaló que las labores de reparación ya iniciaron durante esta mañana. Posteriormente se va a restablecer el funcionamiento de la infraestructura afectada para normalizar el servicio de agua potable a usuarios. Las colonias que presentan afectaciones por el suministro del vital líquido son Fátima, Guarida del Tigre, Centro, Calle 27, Avenida 18, Calle 28, Avenida 17, también Calle 31, Callejones, Sector La Herradura, La Muralla, Colonia Yucatán, Colonia Cantera, Rebombeo Calle 19, Avenida 10 y Rebombeo Calle 17, Avenida 1. La dependencia explicó que luego de finalizar los trabajos se va a llevar a cabo la apertura gradual de las válvulas para reanudar el servicio. La dependencia exhorta a la población a mantenerse pues muy atentos a los servicios oficiales para conocer exactamente cómo van los avances de estos trabajos. Regresamos con ustedes al estudio. Buenas tardes.
0: Gracias, Blanca. De veras, en Guaymas se fue el agua. ¡Qué raro! ¡Qué raro! Notas el sarcasmo. Vamos a la tercera de las 7 Expreso 24. Ya me quise acabar el bloque. Hay buenas noticias. En Nogales se entregó una flota vehicular para reforzar la seguridad ahí. Y Karina Vieira nos va a dar el dato completo, cuántas unidades nuevas se suman, para qué las van a usar. En fin, vamos contigo, Karina. Adelante.
3: Iracema, Marcelo, muy, muy buenas tardes. Compartiendo con ustedes, el gobierno de los Estados Unidos, por medio de la Oficina de Asuntos Internacionales de Narcóticos y Aplicación de la Ley, consolidó un paso estratégico en la cooperación bilateral al realizar la entrega oficial de una robusta flota.

0: A vehicular a la División de Operaciones Fronterizas de la Secretaría de Seguridad Pública y Protección Ciudadana del Estado de Sonora. La dotación de recursos logísticos consta específicamente de 26 camionetas operativas y 8 vehículos todoterreno, herramientas diseñadas para optimizar la movilidad, el tiempo de respuesta y la cobertura táctica en las zonas desérticas y de difícil acceso que caracterizan la región limítrofe. Con esta significativa transferencia de activos, las fuerzas estatales multiplican sus capacidades de despliegue inmediato para contener de manera más eficiente los flujos delictivos en la zona fronteriza. Cabe mencionar que el apoyo hacia la unidad fronteriza de Sonora no es un esfuerzo aislado, sino el resultado de un acompañamiento institucional continuo que abarca desde la capacitación especializada hasta la certificación de sus miembros. Hasta la fecha, 60 de los 83 agentes que integran esta fuerza élite han completado rigurosos programas de entrenamiento técnico junto a la patrulla fronteriza de los Estados Unidos en los sectores estratégicos de Tucson y Yuma. Cabe mencionar, pues, que esta estrecha coordinación operativa ya se traduce en resultados contundentes en el terreno, destacando decomisos e intercepciones clave en el combate al tráfico de fentanilo, contrabando de armas de fuego y redes de trata de personas. Eso es lo que tenemos para ustedes. Regresamos al estudio.
1: Vamos con más información. La cuarta de las 7 Expreso 24/7 y vamos a hacer enlace con Fátima Parra, quien nos contará a detalle todo lo que ocurrió en la reunión plenaria 2026 de las comisiones Sonora, Estados Unidos y Arizona-México. Adelante, Fátima, vamos contigo.
2: ¿Qué tal, Iracema? Marcelo, los saludo con gusto. Les informo que esta mañana se llevó a cabo la inauguración de la edición 67 de la Comisión Sonora-Arizona en Hermosillo, con el objetivo de fortalecer la cooperación binacional y promover el desarrollo de la megarregión. Paulina Ocaña, jefa de la Oficina del Ejecutivo Estatal, destacó que la permanencia de esta comisión responde a los beneficios concretos que ha generado para las comunidades fronterizas mediante proyectos de infraestructura, seguridad, educación y desarrollo económico. La funcionaria destacó avances como la modernización de cruces fronterizos, la construcción de infraestructura de saneamiento en Nogales, la creación de la primera división de operaciones fronterizas en México, así como también la formación de talento especializado en áreas estratégicas como los semiconductores. Por su parte, Eva Mazadiego, directora ejecutiva de la Comisión Arizona-México, mencionó que la edición 67 del organismo se desarrolla en un momento estratégico para la relación bilateral, especialmente ante la próxima revisión del tratado entre México, Estados Unidos y Canadá. En este encuentro les informó que pues se realizarán diferentes plenarias durante el resto del día y pues es un evento que reúne autoridades, empresarios, académicos y representantes de diversos sectores de ambos estados. Hasta aquí la información que les tengo. Regresamos con ustedes al estudio.
3: Gracias, Fátima, por la información. Damos paso a la quinta de las 7 de Expreso 24/7. El titular estatal de Protección Civil, Daniel Abraham Gámez, participó en los trabajos de la plenaria de la Comisión Sonora Estados Unidos-Arizona-México, donde se analizaron los avances alcanzados en el 2025 en materia de cooperación binacional para la gestión integral de riesgos, atención de emergencias y fortalecimiento de capacidades de respuesta en la región fronteriza. Como parte de los acuerdos y líneas de acción para el periodo 2026-2027, la realización de un ejercicio binacional de gran escala en Nogales, Sonora, con la participación de instituciones de ambos lados de la frontera para fortalecer los protocolos de respuesta ante emergencias mayores. También se acordó la integración de los cuerpos de bomberos, los departamentos de manejo de emergencias de los condados fronterizos, el desarrollo de capacidades especializadas en la atención de incidentes con materiales peligrosos mediante programas de capacitación, equipamiento e intercambio de experiencias técnicas, entre otras acciones que fortalecerán la capacidad de respuesta de Sonora y Arizona ante diversos escenarios de riesgo.
1: De las 7 Expreso 24/7, la región de Yécora podría tener presencia de tormentas eléctricas durante la noche de este jueves. Por otra parte, los municipios del norte, centro y sur del estado seguirán con pocas probabilidades de precipitaciones. Escuchemos el reporte completo del estado del tiempo en voz de Carlos Pacheco.
4: Se pronostica que para las próximas horas se empiece a desarrollar un conjunto de tormentas sobre la región Huachinera, Bacerac, Nacorichico y Bavispe, capaces de generar lluvias de moderadas a fuertes, de 10 a 50 mililitros, descargas eléctricas, rachas de viento fuertes por encima de los 70 kilómetros por hora y posible caída de granizo en la zona. Posteriormente, este sistema se proyecta como un desplazamiento hacia el oeste-noroeste, acercándose a los municipios de Villa Hidalgo, Nacozari, Moctezuma, Cumpas, Fronteras, Agua Prieta y Arizpe, así como municipios colindantes durante la noche. Por otro lado, otro complejo de tormentas se estará presentando sobre la región de Yécora y Zaguaripa. Dicha actividad mantiene una tendencia de avance hacia la presa, el Novillo. Se prevé que a su paso mantenga potencial de fuertes lluvias y descargas eléctricas. La capital sonorense tendrá una temperatura máxima de 47 centígrados, con cielo despejado y medio nublado, sin probabilidad de lluvia y con humedad relativa del 56%. La temperatura mínima durante las primeras horas del viernes será de 28 a los 30 centígrados. Para la región del Valle del Mayo y Navojoa se esperan temperaturas que oscilen entre los 40 y 41 centígrados. La mínima para las primeras horas del viernes será de 28, con cielos despejados, a medio nublados y probabilidad de precipitación. En la zona del puerto de Guaymas, la temperatura máxima será de 36 centígrados. La mínima de esta mañana fue de 29. Se esperan cielos despejados y nulas probabilidades de lluvia en las próximas 24 horas. Para el municipio fronterizo de Nogales, la temperatura máxima de este jueves llegará a los 37 centígrados. La mínima durante el amanecer del viernes será de 22, con cielos despejados, humedad relativa del 26%, sin alguna probabilidad de precipitación. Con información del Servicio Meteorológico Nacional y la Coordinación Estatal de Protección Civil, para Expreso 24/7, informó Carlos Pacheco.
3: Bueno, ahí está, para que usted se organice. Bueno, aquí el dicho siempre es: voy a salir a comprar tal cosa cuando baje el sol. Voy a hacer tal mandado cuando baje el sol. Pues así nos dan las 12 de la noche, al menos aquí en Hermosillo. Bueno, vamos a otra información. El día de hoy se dio a conocer ya oficialmente los siguientes premios del sorteo Unison, del próximo sorteo Unison, de la Universidad de Sonora. Isa Coronado nos tiene el detalle, a ver si usted se anima, y que le vaya muy bien, con mucha suerte. A ver, adelante, Isa, te escuchamos.
5: Hola, ¿qué tal? Marcelo Iracema, muy buenas tardes, espero que se encuentren muy bien. Les comento que la mañana de este jueves se llevó a cabo la presentación de la estructura de premios del 136 sorteo Unison, que se realizará el próximo 4 de septiembre y que contempla una bolsa total superior a los 9.5 millones de pesos. El evento fue encabezado por Selene Montoya, subdirectora de promoción financiera, el tesorero general de la Universidad de Sonora, Juan Carlos Martínez, así como Ariane Montaño, coordinadora de Mercadotecnia. Bajo el lema Suerte para ti, educación para ellos, se destacó que los recursos recaudados se destinan al fortalecimiento de la educación y proyectos de la Universidad de Sonora. Para esta edición se emitirán 80 mil boletos con un costo de 400 pesos cada uno y se otorgarán 50 premios para los compradores. El primer premio será de 7 millones de pesos libres de impuestos, seguido de un segundo premio de 1 millón y un tercero de 500 mil pesos. También se incluyen dos premios de 100 mil pesos, 10 de 20 mil y 35 de 10 mil pesos. Además, se anunció un total de 50 premios para vendedores, encabezados por un cheque de 150 mil pesos como reconocimiento a la fuerza de ventas. Asimismo, el próximo 28 de agosto se realizará el sorteo para colaboradores distinguidos con una bolsa total de 465 mil pesos, dirigido también al personal y fuerza de ventas del sorteo. Finalmente, los organizadores invitaron a la ciudadanía a participar en esta edición que combina la posibilidad de ganar con el apoyo a la educación superior en Sonora. Esa es toda la información, Marcelo Iracema. Regresamos con ustedes.
1: Isa Coronado, ya llegó la hora de ir con Juan Olivas. Nos tiene un avance, solo un avance de lo más importante de los famosos en la sección estelar 24/7. Platícanos, ¿qué nos tienes para hoy, Juan?
6: Muchísimas gracias, Marcelo Iracema. Más adelante en Estelar 24/7 te compartiremos algunas de las reacciones de los artistas venezolanos tras este sismo registrado el día de ayer en Venezuela. En más información, la familia de la sonorense Irma Miranda creció con la llegada de su primogénita y por otra parte te compartiremos los primeros detalles del spin-off de Burro, del personaje de Shrek. Así que entérate de esto y más adelante. Por lo pronto, regresamos con ustedes.
3: Gracias, Juan. Más adelante ya vamos a tener todo el espacio completo de Juan Olivas, Estelar 24/7. Por lo pronto, es la 1 de la tarde con 23 minutos. Vamos a ir a una pausa. Y al regresar, confirma el gobierno federal la visita de la titular del Departamento de Agricultura y Ganadería a los Estados Unidos para inaugurar la fábrica de mosca estéril ubicada en Chiapas.
1: Además, México enviará ayuda humanitaria a las ciudades afectadas por el doble terremoto ocurrido ayer en Venezuela.
3: Y también la celebración por el triunfo de la selección mexicana en Cabo San Lucas, Baja California, terminó en una tragedia, un suceso con personas heridas. Bueno, lo explicaremos después de la pausa. Regresamos en unos minutos en Expreso 24/7.

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0: Estamos de regreso en Expreso 24/7. Muchas gracias por seguir con nosotros. Es la 1:28 p.m. y nuestra pregunta, el sondeo del día de hoy en nuestras redes sociales, nos encuentra como Expreso Web. Ojalá que se dé el tiempo para participar. La pregunta de hoy es, ¿cuánto gasta usted mensualmente en gasolina para su carro? ¿Cuánto le echa de gasolina al carro cada mes? A ver, tenemos, aquí le damos algunas opciones de respuesta. Igual, usted si tiene otra opción, tiene otro, alguna reflexión o alguna experiencia sobre este tema, se lo vamos a agradecer, lo invitamos a que nos escriba, nos comparta su comentario en Facebook, ahí está la pregunta del día, Expreso Web. Las opciones de respuesta que le damos es entre 1,000 y 2,000 pesos, es una opción. La otra, entre 2,000 y 4,000, o bien entre 2,000, perdón, más de 4,000 pesos. Son las opciones de respuesta. A ver, usted coméntenos, usted platíquenos cuánto gasta para la gasolina del carro. Vamos a esperar su comentario.
1: Mientras tanto, mientras usted participa en arroba Expreso Web, vamos a avanzar con más información. Ahora de carácter nacional, tras meses de esperar, por fin será inaugurada la planta de mosca estéril en Chiapas. En este evento, a este evento asistirán también autoridades estadounidenses. Este reporte completo lo vamos a escuchar en voz de Angie Alvarado.
2: La colaboración entre México y Estados Unidos en temas agrícolas abre un nuevo capítulo con la próxima visita del titular de la Secretaría de Agricultura estadounidense al territorio mexicano. El motivo principal será la apertura oficial de la planta de mosca estéril en Chiapas, una instalación clave para la estrategia de control y erradicación del gusano barrenador del ganado, plaga que amenaza la producción pecuaria en ambos países. Durante la conferencia matutina de este jueves, la presidenta Claudia Sheinbaum subrayó que la cooperación bilateral en materia fitosanitaria es permanente y abarca tanto la inversión en infraestructura como la vigilancia y respuesta inmediata ante riesgos sanitarios. La funcionaria puntualizó que la planta es producto de la suma de esfuerzos y financiamiento de los dos gobiernos.
3: Vamos a estar juntos en Chiapas, junto con el embajador. Esta es una prueba, por ejemplo, de la gran colaboración que hay. Para la realización de esta planta hubo recursos de México, hubo recursos de Estados Unidos y hay un diálogo permanente.
2: La nueva planta de mosca estéril en Chiapas empleará métodos de control biológico para combatir la expansión del gusano barrenador, una de las principales amenazas para la ganadería del continente americano. El sistema consiste en la liberación masiva de las moscas macho esterilizadas mediante radiación, lo que impide la reproducción de la plaga y reduce de forma progresiva sus poblaciones en campo abierto. Con información de agencias para Expreso 24/7, informó Angie Alvarado.
0: En otra información, al menos 17 personas resultaron lesionadas la noche del miércoles en Cabo San Lucas, Baja California Sur, luego de que un vehículo atropellara a asistentes que celebraron la victoria de la selección mexicana de fútbol sobre Chequia en el marco del Mundial. El incidente ocurrió sobre el bulevar Lázaro Cárdenas, repetimos, en Cabo San Lucas, donde se concentró una multitud de aficionados y de acuerdo con la Dirección de Seguridad Pública de Los Cabos, el conductor de un carro negro se vio rodeado por personas que participaban en los festejos y que obstruían el paso, ejerciendo presión física sobre la unidad. En ese contexto, el automovilista realizó una maniobra de aceleración intempestiva. Le aceleró al carro, lo que provocó que atropellara a varios que estaban ahí en el tumulto, de los que lo rodearon, que le zarandeaban el carro. Y tras el atropellamiento, el vehículo terminó impactando contra un señalamiento vial metros más adelante y fue detenido por las autoridades. Uno de los atropellados, hasta donde sabemos, se encuentra grave y esta persona está detenida.
1: Muy impactantes las imágenes,
0: ¿no, Marcelo?
1: Fuertes y ahora con estos festejos, que alguna vez en su momento vimos este tipo también de acciones cuando hay multitudes y que van sobre un carro, que lo mueven, que brincan arriba de él y todo, pues se entiende que puede el conductor sentirse desesperado, temeroso de que pase a mayores, pero esta reacción
0: no
1: puede ser tan violenta.
0: Pero él se siente amenazado.
1: Sí, no, sí, eso
0: ¿qué
1: es
0: va
1: lo
0: a hacer?
1: Que te digo, es lo que te digo,
0: aquí
1: pero
0: aquí sí cabe exactamente, aquí cabe la pregunta. ¿Qué pasa? A ver, pongámonos en el lugar de esta persona. Sí, es cierto. Muchos dirán, oye, estaban festejándolo y no le iban a hacer daño. ¿Él cómo sabía?
1: Él cómo, estás adentro de un carro y te lo mueven, te lo brincan, lo zarandean. El otro día lo vi que lo hicieron con una patrulla. Lo hemos visto en San Carlos en Semana Santa. Hacen lo mismo. Entonces, tú no sabes, la gente, al calor de la emoción, la mayoría con alcohol también en el organismo, por lo regular, si te van a voltear el carro, ¿qué te van a hacer, no? No estoy justificando tampoco la acción del señor, pero qué difícil el momento.
0: La situación es complicada. Yo creo que el asunto ya jurídico, él estaba detenido hasta hace un momento, ¿no? ¿Cómo resuelves ahí?
1: ¿Y qué haces?
0: ¿Cómo resuelves? Está una persona grave, no sabemos si pueda caber ahí la tentativa de homicidio o algo culposo, doloso, no sabemos, pero la sensación o el miedo que sintió él, ¿dónde lo dejas, uh-huh, verdad?
1: Sí, sí, sí. Está también como cuando así las multitudes agarran a personas y las avientan entre todos, así hacen, ya sabes, que empiezan a gritar, quiere volar, sí. Y los empiezan, hasta personas en sillas de ruedas. Si a mí me agarran así, con el problema de columna que yo tengo, ahí quedo, ¿eh? Y la gente ni sabe. Y a cualquier, ¿has visto cómo agarran a los reporteros? Están transmitiendo y...
0: Ah, ellos van y se meten porque quieren también el show, ¿no?
1: Ajá, claro,
0: se meten en likes.
1: Pero luego la gente va alrededor y hasta los han agarrado igual y los avientan al aire.
0: No sé qué va a pasar cuando se les caiga a alguien.
1: Ajá, exacto.
0: Y se les medio mate a alguien con eso.
1: Exactamente, sí, yo creo que hay unos excesos ahí, falta de cuidado. Pero bueno, todo este tema pues en torno al fervor por el Mundial. Por lo pronto vamos a otros asuntos. México va a enviar militares para ayudar en las tareas de rescate tras el desastre en Venezuela por los dos terremotos que se registraron ayer, así lo confirmó la presidenta Sheinbaum. Los elementos de la Secretaría de la Defensa saldrán hoy rumbo a Venezuela, donde se van a reunir con autoridades para coordinarse y determinar si se requiere mayor personal ante la tragedia que azota el país caribeño.
3: Antes de continuar, nuestra solidaridad con el pueblo de Venezuela. El día de hoy sale un equipo de la Secretaría de la Defensa Nacional de rescatistas y personal de sanidad para llegar a Venezuela, y una vez instalados ahí y habiendo hablado con las autoridades, determinaremos mañana mismo personal adicional que se requiera para poder ayudar siempre a los pueblos que lo necesitan.
1: Se provee que lleguen a Venezuela 250 militares y 5 perritos, 5 canes, esos que rastrean, que buscan, 4 aeronaves que están equipadas con herramientas para búsqueda también y rescate, un dron de material de curación. La presidenta no mencionó si se habilitarán centros de acopio para que las personas que decidan solidarizarse con lo que ocurre en Venezuela ayuden con artículos de primera necesidad.
0: Bueno, seguimos con este tema. La presidenta de Venezuela, Delcy Rodríguez, se dirigió durante la noche del miércoles a la población y declaró la emergencia nacional tras los dos terremotos, uno de magnitud 7.5, el otro 7.2 fuertes, estuvieron registrados con un minuto de diferencia, que afectaron a distintas zonas de ese país. La mandataria confirmó que hubo víctimas fatales, aunque en ese momento evitó precisar, anoche, ¿verdad? Los primeros datos dan cuenta de un saldo de 164 personas fallecidas.
4: Quiero anunciar que no habrá clases en los siguientes días de esta semana, así como que habrá suspensión de actividades no cónsonas con servicios esenciales. Hemos activado toda la red de salud pública y privada del país, sobre todo en las zonas más afectadas, para atención de los heridos en este momento de gran sensibilidad para nuestra población y para quienes lamentablemente hayan sufrido pérdidas de un familiar. Extendemos nuestras condolencias inmediatas. De igual manera, queremos pedir la mayor colaboración de la población. Las viviendas que hayan sufrido graves afectaciones en su infraestructura deben ser evacuadas.
0: Consecuencia de la catástrofe, el anuncio del gobierno venezolano fue de una etapa de respuesta integral frente a uno de los desastres naturales más importantes ocurridos en ese país en los últimos años.
1: En más información internacional, el director general de la DEA, Terry Cole, afirmó que los cárteles mexicanos, particularmente de Sinaloa y Jalisco Nueva Generación, son la prioridad de su agencia antidrogas. Fue a través de un mensaje difundido en redes sociales que la Administración de Control de Drogas de los Estados Unidos afirmó que el pueblo estadounidense espera y merece que la DEA elimine esta amenaza. Agregaron que actualmente están trabajando en ello. Terricol dijo que el fentanilo es la amenaza que ha destruido familias, ha devastado comunidades y ha puesto a prueba a las fuerzas del orden en todos los niveles. Y es que durante la actual administración estadounidense han sido aseguradas por la DEA 14 toneladas de fentanilo y 62 millones de pastillas, equivalentes a 478 millones de dosis.
0: Así terminamos este bloque informativo. Ahora vamos con nuestro compañero Carlos Pacheco. Nos va a presentar un adelanto, es solo un avance de lo que más tarde nos va a informar en Acción 24/7, lo más importante de los deportes. Adelante, Carlos.
5: Gracias, compañeros. Un pequeño adelanto de lo que será la sección Acción 24/7, la deportiva, de este jueves. La selección mexicana ya ganó su tercer partido consecutivo de manera invicta y también con cero goles recibidos. ¿Cuáles fueron las claves para que la selección mexicana siga invicta y con paso perfecto en esta Copa del Mundo? Además, entérate de quién se trata el posible rival para el siguiente martes en ya los 16avos de la Copa del Mundo. Todos los detalles del Mundial y la selección aquí en Acción 24/7. Regresamos con ustedes, compañeros.
1: Gracias, Carlos. Más adelante ya la completa la sección de Acción 24/7. Es la 1:39 PM. Marcelo, ya nos dijeron que quieres ir Titipuchal.
0: Sí.
1: Titipuchal, que viene del náhuatl, es tliltic, que significa cosa negra, con potzali, que significa montón de tierra. O sea, montón de tierra negra, Titipuchal, pero que coloquialmente se utiliza para decir mucho. Bueno, ahora sí, muchas gracias por el dato. Vamos a ir a la pausa rapidísimo. Cuando regresemos le compartiremos la historia de Doña Marianita. Doña Marianita, una mujer que celebró 100 años de vida aquí en Hermosillo. Es todo un ejemplo además de vitalidad y de cariño.
0: Volvemos en unos minutos. Siga con nosotros en la emisión vespertina de Expreso 24/7.

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0: Continuamos en Expreso 24/7 Vespertino. Le recordamos que estamos completamente en vivo. Es la 1 de la tarde con 44 minutos. Nos vamos a enlazar, con Carla Tellechea. Ella se encuentra en estos momentos en un importante evento en la Cámara Mexicana de la Industria de la Construcción, que se aliaron con una agrupación que está exponiendo algunas conferencias. Pero vamos con Carla para que ella nos explique a detalle qué es lo que está sucediendo ahí. Adelante, Carla, te vemos y te escuchamos.
1: ¿Qué tal? Muy buenas tardes, Iracema y Marcelo, y platicarles sobre este evento que se está llevando a cabo aquí en Hermosillo, Sonora, el BIM Road Show 2026, que es un encuentro especializado que reúne a profesionales tanto de la arquitectura, de ingeniería y construcción, aquí mismo en las instalaciones de la CEMIC, aquí en Hermosillo, Sonora. Y es que este evento congregó cerca de 100 participantes y durante el resto del día se van a ofrecer 9 conferencias, además de una mesa de debate y un taller enfocado en la metodología que es BIM, el cual es Building Information Modeling, que es una herramienta que busca transformar la manera en que se diseñan, se construyen y operan los proyectos de infraestructura. También platicarles, Iracema y Marcelo, que estuvimos platicando con Víctor Camargo, quien es líder comercial de BSI y organizador de este evento, y explicó que aunque la metodología BIM existe desde hace varios años, aquí en México su implementación aún avanza de manera gradual. Asimismo, destacó que esa tecnología permite optimizar tiempos, así también como reducir costos y mejorar la calidad de los proyectos mediante una gestión digital e integrada de esta información, ¿no? Y también mencionarles algo muy importante, que durante esta jornada, que inició desde las 9 de la mañana y va a concluir hasta las 6, 7 de la tarde, pues estarán participando especialistas de empresas tanto nacionales como internacionales. Y algo que hay que destacar, que además de estas conferencias que se están implementando, el programa incluye una mesa de debate con la participación de gente pues de talla nacional e internacional, como ya les he comentado, nacionales. Y algo que hay que destacar, que además de estas conferencias que se están implementando, el programa incluye una mesa de debate con la participación de gente pues de talla nacional e internacional, como ya les he comentado hace unos momentos. Y esta es la información hasta el momento sobre este BIM Road Show 2026 desde aquí, desde Hermosillo, Sonora, en las instalaciones de la CEMIC Hermosillo. Regresamos con ustedes, Iracema y Marcelo. Buena tarde.
2: Carla, por esa información desde la Delegación Sonora de la Cámara Mexicana de la Industria de la Construcción. Ya es la 1 de la tarde con 46 minutos. Vamos ahora a conocer la historia de doña Marianita. Ya le adelantábamos hace un momento que en días recientes cumplió un siglo de vida, así es, 100 años. Es una mujer muy alegre, es originaria de este lugar donde vivió, ya no existe. Fueron los que inundó la presa El Novillo, la presa Plutarco Elías Calles. Nuestro compañero Jesús Ballesteros estuvo en su festejo y platicó con ella. Y la historia completa vamos a escucharla en voz de Alondra Carrizosa.
3: En la emblemática colonia Olivares de Hermosillo, vecinos, familiares y amigos se reunieron para celebrar un acontecimiento extraordinario, el centenario de vida de la señora Mariana Ruiz Montaño, quien cumplió 100 años el pasado 22 de junio. La celebración tuvo un ambiente que evocó a los antiguos pueblos sonorenses, donde aún prevalece la costumbre de conversar entre vecinos, compartir historias y fortalecer los lazos comunitarios. Como parte de los festejos, el padre Luis Fernando Sotelo ofreció una misa de barrio dedicada especialmente a la homenajeada. Nacida el 22 de junio de 1926 en el desaparecido pueblo de Suaqui, Sonora, Mariana recuerda con cariño los días de su infancia, ayudando a su padre a ordeñar vacas, jugando con sus amigas, construyendo pequeñas casitas de lodo y disfrutando de los bailes de la plaza del pueblo. Recuerdos que permanecen intactos a pesar del tiempo.
4: ¿Tenía vacas usted? ¿Tenía vacas su papá?
5: Ordeñaba. Vendía leche. Y todas las mañanas nos levantamos a ordeñar, mi papá y yo.
6: ¿Usted le ayudaba en el campo?
5: Sí.
6: ¿Y ya no volvió para el pueblo a ver la presa?
5: Sí.
6: ¿Sí? ¿Y vio el charco de agua ya?
5: Sí, me llevaron mis hijos.
3: A lo largo de sus 100 años de vida, ha presenciado acontecimientos históricos como la llegada del hombre a la luna, el surgimiento del internet, la fundación de la Universidad de Sonora, la instalación de la planta Ford en Hermosillo y la pandemia de COVID-19. Sin embargo, el acontecimiento que más marcó su historia personal fue el desplazamiento de su comunidad debido a la construcción de la presa Plutarco Elías Calles, conocida como El Novillo. Ella y su familia formaron parte de los más de 1.600 habitantes que tuvieron que abandonar sus hogares y su forma tradicional de vida

0: para dar paso al proyecto hidroeléctrico. Doña Mariana dedicó gran parte de su vida a su hogar y a la formación de su familia junto a su esposo Antonio González Castro, ya finado. Formó una familia integrada por 5 hijos. Hoy, a un siglo de su nacimiento, su legado se refleja en las generaciones que la rodean. 12 nietos, 24 bisnietos, una tataranieta, quienes celebran la vida de una mujer cuya historia representa también la memoria viva de Sonora. Con información de Jesús Ballesteros, informó Alondra Carrizosa.
1: ¡Qué maravilla, qué bárbaro! Imagínate, Marcelo, llegar a los 100 años así, así de bien,
2: así
1: como
2: bien.
1: Se ve doña Marianita.
2: Así bien, por supuesto, muy, muy bien, y rodeada de mucho amor, de mucho cariño, y pues ser testigo de todo eso, ¿no? De todo esto, ver generaciones tan, tan querida, tan apapachada, ¿no? Por sus hijos, sus hijas, yernos, nueras, nietos, bisnietos, tataranietos, pues toda la familia.
1: ¿Tendrá chosnos ya, sí? ¿No?
2: ¿Mande?
1: ¿Chosnos los que siguen de los tataranietos?
2: No, ya no supe ese detalle, no, ese ¿verdad? Dato. Pero...
1: Seguramente, pues por la edad.
2: Sí, probablemente.
1: Tataranieto nada más. Ah, bueno, tataranieto, hasta tataranieto se ha visto. Por lo... ¿Hasta dónde vamos? Muchas felicidades, doña Marianita. Bueno, vamos a continuar con información de lo que ha estado pasando en el mundo de las y los famosos durante las últimas horas en Estelar 24/7 a cargo de Juan Olivas.

Muchísimas gracias, compañeros. Es momento de compartirles lo más relevante, los espectáculos en esta tarde de jueves. El terremoto que sacudió este miércoles a Venezuela generó una rápida reacción entre artistas y celebridades originarios de ese país, quienes utilizaron sus redes sociales para expresar su apoyo a la población afectada. Tras el sismo reportado con una magnitud de 7.5 y con epicentro en el estado Sucre, figuras como Ricardo Montaner, Danny Ocean y Lele Pons compartieron mensajes de solidaridad y llamados a la unión. Montaner escribió: "Dios mío, Venezuela, padre, protege a tu pueblo", mientras que Danny Ocean pidió mantenerse informados con responsabilidad y evitar la difusión de noticias falsas durante la emergencia. A las muestras de apoyo también se sumaron Gaby Spanik, Nicky Jam, Marjorie de Sousa y el dúo Mau y Ricky, quienes enviaron oraciones y mensajes de aliento para el pueblo venezolano. Las publicaciones rápidamente también reflejaron la preocupación de los artistas por la situación que vive su país y el respaldo hacia millones de personas afectadas por este movimiento telúrico. En más información, la familia de la sonorense Irma Miranda creció y está de fiesta. La ex representante de México en Miss Universo 2023 anunció el nacimiento de su primera hija, Lucía, a través de una emotiva publicación en redes sociales. La modelo compartió una serie de fotografías junto a la pequeña y escribió un mensaje lleno de amor: "Bienvenida, baby L. Nos haces extremadamente felices, te amamos y te amaremos siempre. Gracias Dios por esta bendición tan grande". Lucía nació el pasado 23 de junio con un peso de 2.58 kilogramos y una estatura de 50 centímetros, convirtiéndose en la nueva integrante de la familia de la conductora originaria de Ciudad Obregón. Irma Miranda, quien fue coronada Mexicana Universal 2022 y representó al país en Miss Universo 2023, ahora inicia una nueva etapa lejos de las pasarelas, la de ser mamá. También ahora nos vamos al mundo del cine porque Universal Pictures confirmó oficialmente el desarrollo de una película centrada en Burro, uno de los personajes más populares de la franquicia de Shrek. La producción de DreamWorks Animation llegará a los cines el 30 de junio de 2028 y explorará los orígenes del personaje mostrando cómo se convirtió en el inseparable compañero de aventuras de Shrek. La noticia da seguimiento a las declaraciones realizadas el año pasado por Eddie Murphy, quien adelantó que el proyecto incluiría una historia enfocada en la vida de Burro, su esposa Dragona y también de sus hijos. La cinta estará dirigida por Charlie Beam y contará con la producción de Rebecca Huntley, ambos con experiencia en exitosas películas animadas. Este anuncio también llega a un año del estreno de Shrek 5, programado para junio de 2027, marcando una nueva etapa de expansión para una de las franquicias animadas más exitosas en las últimas décadas. Con esto nosotros hacemos una pausa en Expreso 24/7. Vamos a un corte comercial y regresamos con más información.

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0: Acción La Deportiva. Carlos Pacheco ya con nosotros. ¿Cómo te va, Carlos?
1: Muy buenas tardes, Marcelo. Feliz, feliz así me va. No me puedo ir de otra manera hasta el momento con la actividad.
0: A ver, no estamos haciendo castillos en el aire, Carlos Pacheco.
1: Pues mira, Marcelo, yo creo que no nos queda otra cosa más que hacer castillos en el aire, más bien.
0: Soñar.
1: Sí.
0: No cobran, no cuesta nada.
1: No, no cuesta nada. Yo, mira, Marcelo, yo te lo he dicho en esta casi dos semanas que tenemos, o más bien dos semanas ya de actividad de Mundial. Ya con lo que tenemos, pues mira, ahorita para mí es una alegría que nos tienen que dar. O sea, si nos ponemos el contexto de que no estamos para más, ya esto es muy bueno, Marcelo. O sea.
0: Sí, sí, sí. Acuérdate cuando recién llegó Javier Aguirre, ¿verdad?
1: Estábamos en
0: Hace
1: el hoyo.
0: Hace 3, 4, 5 meses que decíamos, no sabemos para dónde vamos, esto no
1: Exacto.
0: tiene...
1: No Mucha tiene, gente ni pensó que íbamos a pasar, o de la manera
0: no
1: que
0: pasamos.
1: No
0: tiene proyecto, no tiene futuro, los jugadores que llegaron de Europa no juegan allá, los jugadores de aquí, unos lastimados, unos que no han jugado juntos, en fin, y mira cómo va caminando.
1: Yo veo esta selección mexicana como una luz al final del túnel. Si bien a lo mejor sabemos que este Mundial, pues con el corazón en la mano les digo, no creo que México lo gane, qué más me gustaría que fuera de esa manera, pero se me hace que se está formando un proyecto o consolidando algo para siguientes torneos, hacerlo de buena manera o de una manera decente.
0: Ojalá.
1: Porque no sé, Marcelo, venimos de una eliminación en fase de grupos en una Copa del Mundo, de la Copa del Mundo pasada, venimos de una eliminación en la Copa América del 2024 también en fase de grupos, donde se veía un panorama totalmente oscuro. Han salido nuevas caras, han salido un proyecto decente, por decirlo de alguna manera, y lo que es una realidad es que por el tiempo, por el momento, se está jugando bien. Se está jugando bien, tal es el caso del día de ayer, y ahí precisamente tenemos las imágenes de lo que pasó el día de ayer entre la selección mexicana y la República Checa, o Chequia más bien, un 3-0 que fue un resultado justo, me parece, para lo que se vio en el partido. La selección de República Checa buscaba ganar, o más bien tenía que ganar para poder llegar a aspirar a un tercer lugar, a un mejor perdedor. No es de esta manera. La selección se impuso en su cancha con un 3-0, me parece bastante merecido, con una cara de los jugadores que no se había visto. Se ve ahora con un equipo más contundente, que va un poco más al frente. El Estadio Azteca se rindió a los pies de los jugadores. Ahora sí que, pues también, mira, una imagen no apta para sensibles, para la gente que no quería que jugara Memo Ochoa, también tuvo su minuto ahí de despedida, sus minutos de despedida, sus acciones, y la selección mexicana, Marcelo, ya espera un rival en los 16avos de final, que también va a ser en esta misma cancha. Las claves de esta selección y del juego de ayer, me parece, la solidez defensiva que tienen, ya te lo platicaba en la mañana, para mí el mejor del partido fue el hermosillense César Montes, quien hizo un gran partido. Nada le pasó, Marcelo, ni por arriba, ni por abajo, ni por ningún lado, estuvo muy atento a César Montes. Me parece también otra clave La formación que tiene el grupo, un grupo que se ve que está a gusto, que se ve que disfrutan trabajar con el Vasco, y el Vasco también se ve, pues sabe que es su retirada prácticamente de la dirección técnica, porque ya el siguiente Mundial, o más bien el siguiente proceso, llega Rafa Márquez a suplirlo, solamente está por esta Copa del Mundo, y se le ve feliz a los jugadores, se le ve que la afición está metida, también que los sí. jugadores están comprometidos sí. con la afición. Yo siempre lo he dicho, no, para lo que tenemos, hasta el momento me parece que la selección nos ha cumplido.
0: ¿La jornada de hoy cómo va?
1: La jornada de hoy se encuentra precisamente en la primera parte del juego entre Ecuador y Alemania. Ecuador también un posible rival de la selección mexicana si llegara a ganar.
0: Ecuador.
1: Si llegara a ganar. Está muy difícil. Está muy difícil porque está contra
0: Alemania, ¿no?
1: Así es, en el medio tiempo. También Curazao va perdiendo 1-0 contra Costa de Marfil. Todavía queda jugar Estados Unidos, todavía falta jugar Paraguay. Una jornada todavía que nos queda bastante larga. Y yo creo, Marcelo, que ahora sí que mañana a esta hora más o menos te podría ir adelantando en un 60-70% de quién se trata el rival de la selección sí. mexicana. Puede ser Ecuador, puede ser Senegal, incluso todavía puede ser Escocia. Es lo más difícil, pero también puede ser ahí también un posible Cabo Verde, un posible Uruguay. Sí. Todavía hay
0: hasta
1: bastante.
0: El sábado vamos a saber.
1: Hasta el sábado en la tarde-noche, incluso.
0: Sí, hasta el sábado, ya termina la jornada del sábado.
1: Así es.
0: Ahí vamos a saber.
1: ¿Quién se va a enfrentar el próximo martes?
0: Sí.
1: Martes 30 de junio, 6 de la tarde, cancha de Estadio Ciudad de México, los 16avos de final de esta Copa del Mundo. Ahora sí que el partido más importante, me atrevería a decir, de México, Marcelo. Porque si bien, como dijimos, muy bien todo, portería invicta, camino perfecto, el martes pasa algo contrario. La enemistad para los jugadores, ahí viene otra vez.
0: Y si no, mira, entonces sí, si le toca a un rival fuerte y gana, entonces sí, ahora sí.
1: Ahora sí que,
0: está para cosas grandes.
1: Y sí, así.
0: Como dijo el Chicharito, ¿verdad? En su
1: imaginemos momento. Cosas muy padres.
0: Gracias, Carlos Pacheco. Hasta
1: ánimo,
0: mañana.
1: Marcelo, hasta mañana.
0: Vamos con Iracema Blanco.
2: Gracias, Marcelo y don Carlos Pacheco. Mañana los esperamos con ansias otra vez juntos para que nos platiquen, pues, cómo va todo el tema del Mundial y otros deportes que ellos saben muy bien explicar y analizar. Por lo pronto, vamos a revisar qué nos está diciendo usted en nuestra pregunta del día de hoy en las redes sociales. ¿Cuánto gasta mensualmente en gasolina para su carro? Esa es la pregunta que le estamos haciendo. Bueno, hasta ahorita los de Instagram, en un 50% nos dice que gasta entre 1,000 y 2,000 pesos. El otro 50% nos dice que gasta entre 2,000 y 4,000 pesos. En nuestro sitio web nos está respondiendo el 42% gasta entre 1,000 y 2,000 pesos y el 58% entre 2,000 y 4,000 pesos. Los de la red social X nos están diciendo en un 46% gastan entre 1,000 y 2,000 y 54% entre 2,000 y 4,000 pesos mensual. Siga participando, platíquenos también experiencias, díganos. Y bueno, estaremos muy al pendiente de todo lo que usted nos diga de ese y cualquier otro tema. Por lo pronto, despedimos este espacio de noticias. Les recordamos que a las 6:30 los espera Carla Tellechea con un resumen de las noticias al cierre del día. Mañana Marcelo Bailis a las 7 de la mañana nuevamente y luego juntos aquí otra vez a la 1 de la tarde. Muchísimas gracias.

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bonita tarde, mi gente de la Sonora Grupera, la mera mera. Ya arrancó y ya comenzó esta hora de programación, o más bien dos horas de programación, donde usted se la va a pasar, mira, bien es poco. Perfecto, está, le queda corto todavía. Porque la vamos a pasar bonito, sabroso, con cotorreo en este programa que precisamente se llama El Cotorreo. Gracias a toda mi gente bonita del sur de Sonora que nos acompaña a través de la Pop Extremo. Perdón, a través de la Sonora Grupera, la mera mera. Gracias a esas personas que se contactan y que se comunican a través del 6621-1478-65. Si me estás escuchando de Guaymas, Sonora, mándame un mensajito. Si me estás escuchando también precisamente desde La Rueda, desde la O Ciudad Obregón, también, ¿qué te parece si me mandas un mensajito? Y por supuesto que desde la Perla del Mayo, desde Naboyor, también escríbeme porque también te puedo contestar a ti. Me puedes pedir una canción, puedes mandar un saludo, mandar una foto de qué andas haciendo, qué pinta para tu fin de semana, cómo celebraste el triunfo de la selección mexicana, porque sí, sí, así es, fíjate, que sí ganó la selección 3-0 y pues lógicamente estamos felices, felices y contentos porque pues México, mire, se lleva en la piel y se siente bonito, chamacones. Gracias, aquí vamos a estar en punto hasta las 4 de la tarde llevándote la mejor música, la mejor programación, el mejor ambiente, el relajo, el meneo, el cotorreo y todo. Porque sabemos qué es lo que te gusta, porque estamos en Sonora y nos gusta pasarla bonito. Ya son las 2 de la tarde con 8 minutos. Mira, y se me fue hasta el gallito. Y nos vamos a ir con bonita música, mira, muy sonorense el rollo, el ambiente. Se llama Las Higueras, precisamente con el señorón Cacacarín León y Fabián Gómez, que en paz descanse. Ya no está con nosotros, pero nos dejó Las Higueras, mira. ¡Ándale, mijito, súbele, que el cotorreo ya empezó!

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0: Estamos por aquí en vivo en la mera mera, la Sonora Grupera, 2 de la tarde con 38 minutos. Con permiso, provechito, si es que usted está comiendo, si es que va a su casa, pues con mucho cuidado, póngase el cinturón y amárrese bien porque aquí estamos en el cotorreo. ¡El Cachito! Me va a regañar porque no vine ayer, ¿eh? Cachito, bueno.
1: Muy buena tarde, ojalá que sí, fíjate, ojalá que sea cierto. Nos tiene muy abandonado, Charlie, muy abandonado nos tienes.
0: ¿Qué le dije?
1: Y vuelves a la hora después y ya después te vamos a escuchar. Aquí reposa el compa Cacho, contentísimo, le ganó una potencia mundial la selección mexicana de fútbol, le ganó una selección top. Aquí me ando reportando, me trago porque estoy emocionado. Si me puedes poner el pavido návido con Chalino Sánchez. O si no, la tienes, alta y delgadita, con el gallo, me sirve a toda la gente. Gracias, Charlie.
0: Cachito, es que mira, es que es lo que le digo, pues lo que le digo. No, sí, ya sé que no le ganamos una potencia mundial, pero como le decía al Marcelo Bailes ahí en el noticiero, cuando estamos y sabemos lo que nos toca, pues hay que emocionarnos, pues ¿qué nos queda, mijo? ¿Entiendes? Hazme caso, mira, ando enchilado, es lo que está pasando. Oigan, la gente que sí le gustó el juego, no como el Cacho, que no le parece el juego de la selección mexicana, ya le dije yo, Cacho Faitelson. ¿Qué piensan de la selección mexicana? ¿Hasta dónde nos va a dar el ánimo, el impulso? ¿Hasta dónde vamos a llegar? Ya en la siguiente nos vamos, hasta la semifinal. ¡Platíquenos! Ahí si no... Fíjate que ahorita mal, en un ratito más te voy a platicar cómo me fue a mí en la celebración de la selección mexicana, ¿eh? 2:40 p.m, ahí te va, Cachito, mira, para que veas que yo sí te complazco con tu rola. El pavido návido con Chalino, súbele, mijito.

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1: 3:02 p.m. Arrancamos y empezamos la segunda hora de programación acá en la mera mera, la Sonora Grupera, con el cotorreo, mijito. Se reporta el compatrini también. A ver, compatrini, quiero escuchar buenas noticias. Dime, Trini. Cuéntamelo.
2: Buenas tardes, Carlito, buenas tardes, bien contento, que bien contento. 3-0 a la selección. No te agüites, mi cacho, no te agüites. Vamos a llegar hasta la semifinal, con favor de Dios. Hay que echarle gana, Carlito. Echarle porra a la selección. Bien puesta la camiseta. El martes nos vamos a ganar y vamos a ganar también. Saludos acá hasta Obregón. Mucho calor. Pero aquí andamos chambeando, no hay más. Fuerte abrazo, bendiciones para todos. Una rolita del Contacto Norte. Ahí estamos pendientes.
1: Compatrini, mijito. Saludazos hasta la ciudad de Obregón. Mucho calor, Mucho calor. Ahí me tocó ver el clima hace ratito en el noticiero. Y escuché que está haciendo bastantito calor. Mira, compatrini, el cacho ya dijo un saludo para el compatrini. Eso sí, dice. Es que hay que alentar a la selección, pues. Es lo que yo les estoy diciendo. Es justamente lo que yo les estoy diciendo. Y hablando de temas de la selección mexicana, gracias, compatrini, primeramente por reportarte. Qué bueno que andes con esos ánimos. Te ponemos tu rita, claro que sí, un poquito más adelante. Un saludazo allá hasta la ciudad de Obregón, a toda esa gente chambeadora. Y para los que dicen que chambean también, como uno que conozco. A ver, hablando de temas de la selección, fíjese que ayer en cuanto ganó la selección mexicana, a mí me tocó venirme para acá, para las escalinatas del museo. Aquí se junta la gente. Ahí éramos, primeramente, el partido pasado éramos como 30 y tantos. Y ayer ya había un poquito más. Si tú quieres ver un video de esto, me puedes seguir precisamente, Precisamente me puedes seguir ahí como Carlos.Pacheco. Ahí vas a encontrar videitos de lo que anduvimos haciendo la noche de ayer ahí en las escalinatas. Pero ¿qué pasó? Mira, si tú traes ganas de reírte un ratito, entra a la transmisión de Expreso. Ahí te vas y buscas el live, el en vivo de ayer, y te vas a dar cuenta de lo que pasó y de todas las desgracias. Miren, me cargaron, me echaron espuma, me zangolotearon para todos lados. No, qué bárbaro, ¿eh? Pero mira, como yo estaba feliz y contento por la selección mexicana, miren, ni me inmuté para nada. Ahí puedes ver en Expreso y, por supuesto, también puedes ver ahí en mis redes sociales, en Carlos.Pacheco. Ahí puedes darte cuenta de lo que pasó con la selección mexicana ayer y cómo festejó la gente de la capital. ¿Cómo festejó la gente de la capital de Sonora? Ya sabes, al 6621-1478. También me puedes pedir una canción o preguntarme así, si es que te interesa. A ver, Pacheco, ¿estás bien? A ver, mi Charlie. Sí, tengo mi Facebook, cacho. Ahí como Carlos Pacheco también me puedes encontrar precisamente. Ahí también, y en el TikTok, como Carlos.Pacheco, ahí nos puedes encontrar. Y te das cuenta de toda la bola de las arteses que me pasan aquí y también lo que pasó el día de ayer, para que no te quedes sin saber, que nadie te cuente. Pues ya sabes, cacho, Carlos.Pacheco y Carlos Pacheco en Facebook. Ahí mismo también en Expreso vas a encontrar la transmisión para que te rías un ratito, hombre, es gratis. Me zangolotearon, me cargaron, me llenaron de espuma, me empujaron, me gritaron todo, pero mira, cuando se trata de que la selección mexicana gane, pues ahí sí que no hay problema. 3:06 p.m. y vamos a seguir con más música bonita. Especialmente esta canción va dedicada para mi madre. Se llama Que Vuelvas, con Karim León y Grupo Frontera. ¡Súbele, súbele, súbele bonito! Que ya arrancó el cotorreo, ya está unas 3:00 p.m.

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3 de la tarde con 23 minutos y estamos de regreso en la mera mera, la Sonora Grupera. Te recuerdo este juevesito, jueves 25 de junio, casi viernes. Ya se viene el fin de semana. ¿Qué va a hacer usted este fin de semana? ¿Para dónde apunta la flecha? ¿Qué va a hacer? ¿Qué planes tiene? ¿Cómo se va a resguardar del calor? ¿Se va a ir a la playa? ¿Se va a ir a una alberca? ¿Se va a quedar en su casa? Platícame al 6621-1478.65. Yo creo que yo sí me voy a resguardar del calor. El Cacho me dice, Charlie, ¿tienes Facebook? Ya te dije, mijito, sí, Carlos Pacheco, te voy a mandar solicitud, la estoy esperando todavía. Y me pregunta, ¿está tu señor padre en la foto de perfil? No. Salgo yo solo, Cacho. Andas buscando otro Carlos Pacheco, que no soy yo. Pero ahí sí buscas Carlos Pacheco y vas a encontrar una foto de un caballero guapo, elegante, exuberante. Ese sí soy yo, Cachito. Ese soy yo. Mándame solicitud ahí. También me puedes seguir en Insta como carlos.pacheco. Y por supuesto que si me dices que vienes de parte del cotorreo, te devolvimos el follow. Y ahí platicamos también. Ahí subimos también contenido de todo lo que andamos haciendo por acá en la capital de Sonora. El Melitón de la Sierra. Buenas tardes. Aquí Melitón reportándome para desearte una excelente tarde y para saludar a todos. Especialmente para el compa Cachora. Mi Melitón, mijito. Un saludo y un abrazo. Bueno, un abrazo no tanto porque estamos muy sudados. Ahorita. Imagínate la chamagozanza que nos pegara ahí con el sudor tuyo y el sudor mío. Pero te mando un fuerte saludo, mi querido Melitón. Ya sabes que sí, sabes que siempre es un gusto recibir tu mensaje aquí al 6621-1478.65. Cacho, ahí está, mijo, mira. Que te manda saludos el Melitón, dice. Aquí pone saludos a todos, especialmente para el Cacho que me paga lo que me dé. Ay, ya no, eso es otro tema. No es cierto, Cachito. No es cierto, pendientes. Y fíjate que yo le debo una rola con Patrini, ¿eh? Precisamente me pidió algo del contacto que no lo he puesto todavía. Pero con Patrini, mira, más vale tarde que más vale nunca, como dicen por ahí. Vamos con música del contacto norte. ¡Qué suave! ¡Súbele, amiguitos! ¡Súbele, mera, mera!

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0: 3 de la tarde con 52 minutos. Ya ha llegado el momento de despedir esta transmisión sin antes, pero primeramente tenemos que escuchar el último mensaje del Cachito. A ver, Cachito, bueno.
1: Es que ya te busqué como Carlos Pacheco y aparece un señor, dice artista no sé qué, 1960, 2022, y ya sales tú en Expreso. Puedo preguntar que si la foto estaba un señor. Ya te conocí, bueno, ahí festejando y todo el rollo. Tú todo, mi Charlie.
0: Ánimo, pendiente, Cachito. Pues ese sí soy yo. Y aquí me dice el Cachito que tengo finta de fresa. ¡Ay, ya! No, pues no. No me conoces bien entonces, Cacho. Pero con gusto. Pronto nos vamos a conocer, de hecho. Creo que precisamente este mes vamos a andar allá por Guaymas. Ahí, a ver. ¿Qué molesta ir por unos marisquitos allá o algo así? Pendiente, mi Cachito, ya sabes. Igual a toda la gente que se comunicó al 6621-1478-65. Muchas, muchas, pero muchas gracias de verdad, de todo corazón, por seguir este programa. Estas 2 horas de programación en la mera mera, la Sonora Grupera. Ya nos vamos. Pero regresamos mañana en punto de las 2 de la tarde. Y hoy no te quedas solo tampoco, por supuesto, porque llega el Johnny con el cañonazo grupero, ya sabes. Y mañana viernes 26 de junio, toque especial de los grandes. Un artista va a ser seleccionado y un artista va a ser escuchado de 3 de la tarde hasta las 4 con música y datos interesantes del artista que tú votes. Precisamente también puedes escribirme al mismo número de pantalla, al mismo número de comunicación, al 6621-1478-65. ¿De quién quieres que se trate el especial? Y ahí el más votado va a ser. ¡Ya nos vamos, mijito! Pero te dejo con una bonita canción. Ah, no me puedo ir así nomás. Mira, escucha de qué se trata. Se llama El Corazón de Oropel y con esto despedimos. Hasta mañana, mijito, cuídate.

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0: Afirmativo, mi gente. Esto es Cañonazo Grupero con el compa John en este jueves maravilloso. Jueves 25 de junio. Este apocalíptico 2026. Muy contentos, muy festivos, muy congratulations.
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0: Les saludo a su amigo y servidor, Juan de Dios Muñoz, el compa Johnny. Por supuesto, a través de la mejor estación de radio de todo Sonora, la Sonora Grupera. Era.
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0: Pero no estoy solo. Estoy acompañado de mi fiel escudero, cual agradezco el apoyo físico, psicológico, emocional y espiritual de mi queridísimo Patas Pochi. Ahí en la trinchera electrónica, tirando el alma, como siempre, para hacer todo esto posible y que llegue hasta allá donde usted se encuentre, a lo largo y ancho de este bellísimo estado de Sonora.
3: ¡Neta, me lo juras!
0: Y en el www.sonorgrupera.com, ahí puede escucharnos en cualquier parte del mundo.
3: ¡Neta, me lo juras!
0: Menos en Navojoa, Híjuela, ¿cómo nos tiene por allá el asunto que no se escucha en Navoyor, pues?
3: ¡Ay, caramba!
0: 4:35 en punto. Estaba esperando que llegaran los segundos ahí. Iniciando el cañonazo grupero correspondiente al día de Oink. El WhatsApp. ¿Qué puedo pronunciar? Ay, Patas Pochi, ¿para qué voy a pronunciar el teléfono en cabina? Pues si está bien tutu. Ahí les va el WhatsApp. Ese sí está al 100.
3: ¡Neta, me lo juras!
0: 6621-1478-65. 6621-1478-65. 6621-1478-65. Ese es nuestro WhatsApp para que usted se comunique en esta bonita tarde. Infernal. Infernal la tarde, qué calorón está haciendo. No, Patas Pochi, por favor. No me las menciones. No. Está haciendo un calorón, hijo de su. Está de miedo. No tanto de ese calor. No tanto. Pero sí está haciendo un calorón macizo. Macizo el calor. Mi gente de la Perla del Mayo, si está escuchándose la Sonora Grupera ahí, por el amor de Dios, mándenos un WhatsApp y coméntenos si ya se está escuchando por allá.
3: ¡Ay, caramba!
0: Allá en la Perla del Mayo, la Sonora Grupera. El WhatsApp 6621-1478-65 ya está completamente a su disposición. Échamelos, WhatsApp, Patapochis. Échamelos para acá, para el monitor este, por favorcito, que no traigo los lentes. Y le voy a hacer un zoom aquí.
4: Es que no me tienen paciencia.
0: A ver, Patas Pochis, por el amor de Dios. A ver, ¿qué dice? Es mi compa Rogelio Álvarez, ahí de la Perla del Mayo. Nos comenta que él ya tiene semanas escuchándonos en una aplicación de radio. Simple Radio, dice que se llama.
3: ¡Ay, caramba!
0: Dice por acá, compa Johnny, muy buenas tardes, escuchándote de vez en cuando. ¡Ay, Diositos! Te saludo a tu amigo y tu compa, Rogelio Álvarez, saludando a toda la gente, a todos los cañonazos gruperos de la A a la Z, como dice Anita de Magdalena. Saludos a todos, espero no ser el único que te escuche en Abujoa, dice. Escuchándote en la aplicación Simple Radio, la busqué ahí en el Play Store. Y busqué escuchar radio gratis, me salió y esta me convenció Simple Radio. Ahí para todos aquellos que no pueden escuchar la Sonora Grupera, pueden bajar la aplicación y se escucha el cienazo, dice.
3: ¡Ay! ¡Neta, me lo juras!
0: Pues ahí está mi compa Rogelio Álvarez, escuchándonos en Simple Radio. ¿Cómo será el eslogan de Simple Radio, eh? ¿Cómo será, Patas Pochis?
5: Estás escuchando la aplicación donde escuchas todas las radios que no escuchas vía antena normal. Esto es Simple Radio. La aplicación donde escucharás las estaciones de radio a lo largo y ancho de la ciudad. Sí, esto es Simple Radio.
0: Y así va a ser el eslogan, ¿no? Ancina mesmamente. A ver, ¿qué dice mi querísimo compa Cacho? ¿Qué dice, patas poches? Aplástale play al aparato.
6: Claro que por supuesto. ¿A poco hay? Sí, mucho, eso sí. Pero la mera mera se va a esperar, por supuesto. Eso. Y más con el compa Johnny y su fiel escudero, el patas poches.
4: Es así que no nomás.
6: Hay que reportarse el compa Cacho de Virus y Marco Men. Compañero, y me voy a poner la cumbia macabra con la concentración.
0: Claro que sí.
6: Ahí me saluda a la señora Teresita Zapara, Bianca Zapara, al compa Melitón de la Sierra, al Psycho, al Siempre Alegre, y a toda la banda, la minibanda, como dice Nicto de Magdalena. O Cani Cani por todos mis amigos. Ánimo, compañero, y toda la semana no me pude comunicar. No tenía teléfono. Compañones, hey. Tiene mucha razón, pero aún así, yo siempre voy a decir Team Calors.
0: Afirmativo, mi queridísimo compa Cacho, afirmativo. Es que los que somos Team Calor, disfrutamos más el calor. Afirmativo, dice mi compa el Pataspochi. Mi compa el Pataspochi, dije. Si es mi fiel escudero. Ancina mesmamente. Saludos a mi carnalito Rafael Villarobos, el de los taquitos aromas sabrosos de la Perla del Mayo. Saluditos, saludos a la gente que anda escarbando ahí en pleno rayo del sol, ahí en Empalme, Sonora. Saluditos. Ya han de haber terminado, ¿no? De chambear. Sí, pues mandaron este audio a las 11 de la mañana. Dice mi queridísimo escudero, el Patas Pochis, que mi queridísima Anita Magdalena había mandado un audio. No. ¿Qué? Sí, un audio. ¿El cuándo? ¿Jueves o viernes? Que nos había mandado un audio. A ver, Patas Pochis, entonces échamelo para acá. Si lo tienes el audio de dimegrísima Anita, pues mándamelo, échamelo para acá. Si no lo tienes a la mano. ¿No lo tienes a la mano? ¿Pero cómo? Híjole, pues así como, Patas Pochis, así como. Sí, pues, mándamelo para acá, Anita. No lo tienes. Válgame Dios, ¿para qué me dices, pues? Ay, ay, ay. El saludo para mi compa Carlos Ruiz Delgado. Ojalá que tenga chance y que se encuentre muy bien, por supuesto. Mi compa Carlos Ruiz Delgado, ahí de la Jaiber. Ojalá se pudiera comunicar. Que nos mandara un audio, un saludo para saber si se encuentra muy bien. ¿Verdad? A mi compa Martín, ahí de Empalme, por supuesto, también. El saludito. Saluditos. Ahí está mi carnalito Rafael Villalobos, el de los taquitos aromas sabrosos de la Perla del Mayo. Reportándose cabina. Rafa, ¿lo estás escuchando vía aplicación? ¿Como Rogelio Álvarez? ¿O como Dios manda? ¿Como mandan las escrituras? Ahí que nos diga mi carnalito Rafael Villalobos, a ver si también lo está escuchando en aplicación. En aplicación. Dice mi compa Rogelio Álvarez, muchas felicidades, el día de los Juanes, ayer, compa Johnny, ¿cómo te la pusiste? ¡Híjuela! Ay, estas no las puedo ni ver. No las puedo ni ver, imagínense cómo ando, ¿eh? Ahí nomás le va a decir el Patas Pochis cómo ando. Así, mira. Adiós, Patas Pochis. ¡Órale! ¡Es la concentración, la cumbia macabra! ¡Ay, pa' mi compa Cacho! Vamos iniciando, esto es Cañonazo Grupero. ¡Vámonos!

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